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0: Saludos, bienvenidos a Próxima Parada, un nuevo podcast ha comenzado. Era Mon Laferte, Autopoética, este álbum del 2023 de la chilena Mon Laferte. Nos da una clase magistral, un contraste delicioso de ritmos sintéticos e instrumentación tradicional. Baila un vals en 14 pistas de grandiosidad experimental. Ella combina paisajes sonoros incongruentes. La cadencia de este LP en su máxima expresión subraya, o mejor dicho, subrayada por diversos ritmos, desde cumbia hasta dembow. Era Tecno Titlan de Mon Laferte. Nos vamos de viaje con otro grande. Otro grande LP, quiero decir, Ultra Belleza de 2023 de María José Hiergo, que invoca una brillantez cinematográfica y con los pies en la tierra, volviendo a ritmos básicos y trepidantes bajo voces escalofriantes. La intérprete de Pozo Blanco, la española, realiza una intersección perfecta de flamenco y sonidos contemporáneos con una autenticidad incomparable. Una artista española que se inspira en las tradiciones romaníes y aprovecha la destreza vocal de ese linaje. Ultra Belleza es el tema que escuchamos, de María José Hiergo. Bienvenidos a Próxima Parada.
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era Sanfa y su álbum Lahai. La vulnerabilidad sigue siendo el superpoder de Sanfa y lo transmite con su característica voz de tenor y falsete en forma de lágrima y letras cinematográficas. Pero la pérdida y el anhelo que definieron el debut de Sanfa, que el Proces, es usurpado por algo trascendente en su segundo álbum Lahai, que es mejor que su LP debut. Spirit era el tema de Sanfa.

era Troye Sivan, cantante y compositor australiano cuyo elegante dance pop lo convirtió en un icono a finales de la década del 2010 y principios del 2020. En este álbum Sunshine to Jade's Odor, 10 historias que trafican con todo tipo de intercambio íntimo, el dolor del deseo mutuo entre personas que saben con certeza que no pueden estar juntas. Concebido en las ruinas de una relación, es el raro disco de ruptura que tiene lugar en medio de la recuperación. Era el famoso tema Rush y otro tema más de Troye Sivan, One or You Girls.

Alison Miller nos acompañaba y su álbum Rivers in Our Veins. Batería o baterista, compositor y director residente en Nueva York, conocida por su inventivo conjunto de jazz y su trabajo con artistas como Annie DiFranco. De esta batería, Alison Miller, en su noveno trabajo, nos reúne un sonido rústico americano con sus inventivas armonías de jazz moderno. LP ambicioso, editó Rivers in Our Veins, un álbum que es un ciclo de 12 canciones inspirado en los numerosos ríos y cuencas hidrográficas de los Estados Unidos, así como en las organizaciones dedicadas a proteger esos recursos vitales. Alison Miller nos interpretaba Hudson con la violinista Jenny Steinman.

era Georgia Smith y su álbum Falling or Flying del 2023, su segundo trabajo de esta cantante británica, editado en septiembre del año 2023. El álbum fue producido por Dane e incluye colaboraciones de G House y Laila Aikek. Doja Cat nos acompaña. Doja Cat, que se reveló ante lo que se montaba a su alrededor y dedicó a hacer lo que le apetecía, y logró uno de los álbumes más respetados del año 2023, llamado Scarlett. Escuchamos a la californiana que ha sido cancelada, crucificada, vilipendiada. Escupe fuego caliente, Pine de Town Red.

era Closure y un álbum llamado Heaven, un amor implacable, un espíritu fortalecido. El segundo track de Closure, este LP Heaven, sume en definitiva sus álbumes anteriores. Aquí sus cuentos musicales se centran en inclinarse hacia la fe, un poder superior, pero particularmente fe en uno mismo. Closure nos interpretaba Self y otro tema más, Good Baby.

Era Caroline Bailey Ray de su álbum Black Rainbows de 2023, hace 17 años que no editaba nada y editó esta maravilla en el año 2023, la inglesa de Liszt, nacida en 1979. Las composiciones de este disco son geniales, tesoros sonoros armónicamente exuberantes, impulsados por ese rock y pan a la vez que jazz y soul. Era el tema Hey Will Follow You With His Ace, y otro tema más que pone el punto final, denominado Pat It Down. Saludos de Ángel Luis Lorenzo. Hasta luego, planeta.

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1: Ahí estamos, bienvenidos en esta conexión exitosa. Hoy es miércoles, lanzamos un programa de 60 minutos de rock, de hard rock, de heavy metal. Hoy venimos fuertes y poderosos, con sonidos súper frescos. Nos atrevimos a deciros que hoy sí que va a ser rock. Bueno, hay unas... Tenemos al José Iniesta, que nos ha pedido una canción muy rara. Hemos hecho un experimento ahí un poco también raro para satisfacer a los oyentes y todas estas cosas. Bueno, que somos... estamos en Valencia, estudio número 3. Que me voy. Estudio número 3 aquí en Tabernes Blanques, Valencia. Es el Buscando Rock, lunes, martes, miércoles, jueves y viernes en la edición de FM Musical en Vitoria, que lo sepas. Estamos en Valencia, estamos en Castellón, Alicante, estamos en Vitoria, estamos en Alto Jalón, por ahí por Soria, Zaragoza, Teruel, estamos por Castilla-La Mancha, Digital Fly, esa Sierra de Albacete Grande, saludos. León, estamos por Castilla-León, gracias, Bierzo. Estamos también por La Coruña. Y a ver si nos dejamos a alguien, Sevilla, Cádiz. Estamos en Vizcaya, Caldacao, bienvenidos. Saludos a esa gente guapa. Bueno, y si me he dejado a alguien, pues que sé, mandarme un audio y decírmelo. Es que no damos ni a oros, ni a copas, ni a nada.

Sonidos de Aurea, sonidos de rock melódico. Despacito vamos entrando en el Buscando Rock. Ellos son los alicantinos de Alicante. Madre mía, qué suena, qué bien suena esto. Un formato de calidad súper, súper elegante en un discazo llamado Totem.

Sonido super rock melódico, hecho desde el desierto, con la arena en la oreja y todo. Sonidos analógicos, contra eso que llaman lo digital, esto está hecho con guitarras y teclados y grandes voces. Ellos hacen llamar Telegant. La canción elegida, Ciegos de la Verdad. Telegantes.

Ciegos, ciegos de la verdad. Destreza y elegancia en un sonido rock suave, meloso, elegante. 15 canciones en ese nuevo disco, Totem.

miércoles. Ya estamos a mitad de semana y tú lo sabes. Junto a Buscando Rock, con Vicente Alfonso a todo trapo.

los papás vamos a dedicar esta bonita canción. Así que dedicamos a toda la gente de Amigos de la Bruja esa canción de Si me dejas no vale por la línea. ¡Oh, grupo! Bueno, ¡vamos, que nos vamos!

la canción elegida original de José Iniesta. Una canción de Julio Iglesias en su primera instancia. Y luego de la formación rumbera. Canciones latinas y ritmos latinos de la formación La Línea. Imposible ponerlo por aquí, lógicamente. Esta es una línea más de rock. Hemos elegido esta canción que se acerca en algunas tonalidades poperas. La argentina Laura Miller. Si me dejas, no vale.

0: el precio que hay que pagar si me dejas no vale. Pues esto ha sido el pequeño apaño y ese amago al pop rock de esta argentina Laura Miller. Gracias, José, seguimos contigo. Vamos a recuperar el formato ya con Reincidentes desde Sevilla, sonido rock punk para todos vosotros. 10 minutos ya, estamos con todos vosotros. Yo te invito a que entres en la página web de vicentalfonso.es, vicentalfonso.es, y mandes un saludito súper chulo ahí en la pestañita roja.
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0: Que quitando a José Iniesta, que no nos llega sus mensajes, no sabemos él por qué. El resto de componentes, Clara, por ejemplo, Vicente, hoy tiene sus saludos.

13 minutos. Estamos recopilando toda la información para hacerte agradable la velada rockera de hoy miércoles. Desde la 1, desde las 13 horas, en conexión por el mundo mundial. Bueno, empezamos en España, acabamos en México. Por cierto, vamos a saludar a esa gente. Son las 12 y 13 minutos, una hora menos en Canarias, por supuesto, las 13 y 14 casi minutos ahora mismo aquí. Y también vamos a saludar a los de Ceuta, Melilla, a esos valientes guerreros de las mejores batallas rockeras. Grandes saludos para todos vosotros.

saludos también a esa gente de La Coruña. Vamos a saludar también a la gente del Bierzo. Ayer me estaba aplicando un José Bierzo, que era el botillo berciano, ¿eh? Una especie de producto cárnico. El botillo, ¿eh? Se llama el botillo. Y digo, ¿será un botijo? Y dice, no, el botillo. Es carne, carne, ingredientes básicos, pues son costillas de cerdo. Maleta, carrillera. Me entra hasta hambre y todo. Rico, rico el botillo berciano, oigas.

donde también se come bien, dicen. Ahí va la hostia por ahí por Vizcaya. Gracias, gracias a todos vosotros, grandes saludos también para vosotros. Caldacao, grandes saludos. Vamos a saludar también a Victoria, Victoria Gasteiz. Kevin Costner tiene la culpa de la conexión, de la rica y buena conexión. Y ahí estamos con Black Sabbath, Heaven and Hell. Momentos y sintonías de rock. Bailables, por supuesto, ajustables. Es el momento que te toques la cebolleta mientras que estás trabajando. Que roces contigo mismo, sí, claro que sí. Que lo estés pasando súper bien. Que te toques y te digas, joder, qué bueno, qué buena estoy. Voy a decirle al jefe que me suba el sueldo. Bueno, yo no se lo diría ahora. Díselo el viernes, que si te echa por lo menos te puedes ir de fiesta. Grandes saludos a esa gente de Castilla y León, Marita. Y a todos vosotros, gracias, siempre. ¿Cómo va la gente de Zaragoza, Teruel? Daniel Casanova, esa conexión ahí en el radio. Thank you very much. Las chicas de Castellón, Almenara Castellón. Tenemos un saludo tuyo, Clara, por ahí. ¿Cómo te lo ponemos, va? Tengo a Camela ahí ardiendo en versión rockera. Tremendos musicones. Saludos también para esa gente de México. Nos ponen en diferido porque no coincidimos, porque claro, el horario de España, allí son las 5 de la mañana, cualquiera se levanta para escucharme a mí. Ya es difícil que me aguanten a la 1 del mediodía aquí en From Spain. Imagínatelo, ¿eh? A ver, César Martínez. La gente de Albacete, ¿cómo lo lleváis? Sierra de Albacete, Elche de la Sierra, Gieste, Riopar, las estepas de Albacete, mola mogollón.

yo me quedo en Valencia. ¡Valencia! Hasta Matu está cantando y bailando a la vez. Sigue los movimientos. Nosotros desde el mar Mediterráneo, caldeado y caliente, desde Valencia impulsamos sonidos supers. Lunes, martes y miércoles, buscando rock. Jueves y viernes, menos para FM Musical Vitoria, hacemos el Vicente Alfonso Insession. Todo eso está resumido en la página principal del autor, o sea, mismamente yo, vicentalfonso.es.

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1: Hola, buenas tardes, Vicente Alfonso. Busca en el baúl de los recuerdos y ponme una canción de Camela de Rock. Besos para todos de parte de Castellón. Gracias.

Otro pelotazo llevado a los rincones rockeros. Esta formación andaluza, Camela. La canción elegida, pues te la he elegido yo. Cuando zarpa el amor. Gracias, Clara, de Almenara, Castellón. Venga, mandar audios, saludos o lo que te queráis, peladillas.

Versión especial, versión extraña también. Se han inventado un poco de letras, han añadido un poquito más. Madre mía, cuando zarpa el amor, nivel morcillón.

0: Ahí los tenemos, ahí los tenemos, Alaska y los Vegamoides. Horror en el hipermercado.
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La verdad que cuando escuchas a los Ramones, un sonido crudo, grabado ahí en el sótano, en la parte más oscura e húmeda. Qué bien suena, ¿eh? Sonido totalmente analógico. Brutal.

¿Cómo lo estáis llevando ya? Casi 27 minutos. Nosotros lanzamos el programa desde Valencia. Cógelo en tu ciudad, ¿eh? Paco de Cádiz. Que tío lo está flipando en colores. Subido ahora mismo a la barra del bar, saltando y brincando.

seguir contigo. Desde que se fue el Manolo no sé mezclar yo todo esto. Y unos ríos en el control. El otro día me paró la Guardia Civil en un control y les iba a mezclar una canción. Me he liado.

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Hola, soy Vicente y os escucho a través de Sonido de Valencia Radio. A mí me gustaría pedir una canción de Los Rebeldes, si pudiera ser un español en Nueva York. Nada, y dedicársela pues a toda la audiencia de Buscando Rock. Venga, un abrazo muy fuerte a ti también, Vicente Alfonso.

ese saludo de Vicente, Vicente Almodóvar de Puzol. Voy a poner el audio antes y se me ha ido el audio, no sé dónde se me ha ido, lo tengo que recuperar. Ha salido la canción, qué lío, qué follón hay aquí hoy en el estudio. Pero que estamos contentos. Un español comiendo jamón york en Nueva York. Con lo rico que es el jamón serrano de Teruel.

grandes saludos, saludos enormes para la gente de México. Sobre todo la gente de Nueva York, esos españoles afincados en Nueva York que hacen más americano, ¿no? Más español de Estados Unidos de Nueva York.

Nosotros tenemos esta formación, los ilegales. Soy un macarra, soy un hortera. Y voy a toda hostia por la carretera. ...37 minutos... Sí, hoy es miércoles.

Ahí lo tenemos. Los Ilegales, Que la verdad que en el año 2011, Jorge Martínez, vocalista de esta formación que fallecido prácticamente el año pasado, fundó pues el Jorge Ilegal y Los Magníficos. Pero luego volvieron otra vez a Los Ilegales. Ya te digo, qué temazos.

Y ya que estamos repartiendo besitos, pues vamos a con esta formación americana estadounidense, Kiss. 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

Grande los Kiss, pero ya estamos pasando los primeros 40 minutos, las 13 y 40 minutos de este miércoles. Que te llueve en tu ciudad, tráete la Valencia, que aquí no llueve ni pagando. Porque tenemos malos gestos que dicen que trabajan y que no trabajan. Hace demasiado sol. Estoy harto de tanto sudar. Menos mal que nos queda siempre el rock. Que con el rock no se suda, se pasa bien. Bueno, ¿qué tal lo está pasando esa gente de Valencia? Ventilados bien, Buscando rock con Vicente Alfonso. Gente de Albacete, por ahí por Soria, saludos. Gente de la Sierra de Albacete, que vosotros sí que sabéis estar frescos. Gente de Vitoria, Kevin Costner. Gente de Sevilla, Cádiz. Vamos a saludar a esa gente de León. Gente de Zaragoza, Teruel. Las chicas y chicos de Castellón. Almenara, ¿qué tal, Clara? Hoy te he maravillado, con Camela. Brutal, Más gente que hay que saludar más al norte, Vizcaya. Estamos emitiendo también en Galdacao. A ver si lo pronuncio bien. Gente de Galicia, por ahí por La Coruña. Vosotros sí que valéis.

0: Ahí los tenemos, los ACDC, AC/DC. Mestizaje de entre el blues, el rock, el hard rock. Guitarras poderosas, voceras tremendo. Una mezcla, una creación, una composición.
1: ¡Alucinante!

0: Love Angry Man. Estamos cerquita del minuto 46, ¿eh? Cuidado, cuidado, que todavía nos quedan minutos. Alegres y contentos minutos de rock, de jarro, de heavy. Pero ya te voy invitando, te sigo invitando. Entra en la página principal, vicentealfonso.es. Ahí tienes una pestañita roja. Le das desde el móvil, le das a grabar. Y le vas a mandar un saludo, una petición, un recado. Yo qué sé, dime un número de buzón y me regalas un jamón. ¿Qué quieres que te cuente? Dale al botón. ¡Dale al botón!
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0: Vamos con esos últimos minutos. Que todavía nos quedan 14, ¿eh? Pero son últimos. Son más últimos que primeros. Pero no os preocupéis, que mañana vuelvo jueves con el Incession. Se os apasiona el rock. Os va a gustar el Incession, que es música electrónica de los 80s, 90s, no, sobre todo 90s. Y alguna inclusión electro-rockera moderna. Me gusta a mí rayarla.

La melodía viene por esta formación llamada Linkin Park. Canciones que te han llevado a un laberinto de caminos para que salgas a la calle y te dé la luz en toda la cara.

vamos con un poquito de rock patrio. Vamos con la misma canción, es el título de esta formación de Ávila, abulenses ellos, Dúnedain. Vamos con los últimos 10 minutos, quédate con nosotros. Coge impulso, coge, respira y sigue.

Siempre la misma canción. Melodías de canciones chulas, atrevidas, bellas. Verlos en directo a Duna Dunedain es una belleza total, entre las voces, las guitarras. Tremendos los Dunedain. Minuto 53, vamos a despedirnos de las radios que nos desconectan por la publicidad. Seguimos contigo, por supuesto. Vamos, atrévete. Mándanos un mensaje, un audio. Entra en vicentealfonso.es, en la página del autor. Este autor, yo mismo, leche, que la he hecho yo. Vicentealfonso.es. Hay una pestañita en rojo. Le das ahí desde tu propio móvil, está claro. Claro, si no lo haces con el PC, tienes que tener el micro enganchado ahí. Pero si lo haces desde el móvil directamente, una vez le digas al grabador que te deje grabar bien y que utilice el micro, le mandas un saludo, una petición, un lo que yo que sé, lo que tú quieras. Simplemente me llega a mí el correo y te lo pongo mañana. Vamos con los últimos minutos con esta formación Saratoga. Madre mía, qué poderío tenemos ahora, ¿eh? Yeah.

lo tenemos que poderío, ¿eh? Esta formación madrileña Saratoga. Nacía en el año 1992, más o menos, de separaciones de componentes como Nico del Hierro, el guitarrista Jero Ramiro. Estos venían de Barón Rojo, del New. Y la verdad es que impulsaron un sonido súper creativo, ¿eh? Añitos, muy poquitos años después, de la formación Obús, Fortu deja las voces en Obús y se viene aquí, a Saratoga. Pero la verdad es que el que está cantando ahora mismo es Leo Jiménez, que es que le hace impulsar a Saratoga una velocidad tremenda y una fama nacional y en el extranjero, sobre todo en Latinoamérica, tremenda. Desde 1998 hasta el 2006, Saratoga, ¡buah, pelotazos! En la actualidad, pues sigue el bajista, el creador, el único fundador, Nico del Hierro, el cantante Tete Novoa, Charlie Parra y Amnau Martí.

ahí los tenemos, Vientos de Guerra, versión 30, Saratoga con Leo Jiménez. Quienes entendemos el heavy de una manera amplia, entre los estilos del thrash metal, cuidado, esa velocidad del speed metal, el heavy metal en sí, ese power metal, que te envuelve, que te enloquece, que te llena.

Hola, hola, hola, bienvenidos a vuestra casa, bienvenidos a La Buena Onda, a esta cita con tu programa de radio libre, independiente y el de mejor, el de mayor música, el de mayor influencia en cuanto a música y a opinión se refiere. Madre mía, ¿cómo empiezo hoy el programa? Pero bueno, no pasa nada porque tenemos 60 minutos por delante para compartir un montón de música, cosas interesantes, todo lo que nos vayas contando a partir de este instante a través de nuestras formas de contacto. El WhatsApp, el 615-56-9899, 615-56-9899. También estamos en el correo electrónico, que es info@yahoo.es, y facebook.com/buenaondaradio es nuestra página en esa red social. Saludos de Ricardo Day y de Dani González, que hoy le tenemos en la sombra haciendo cosas. Podéis verlo en sus redes. Buscáis Dani González y ahí aparecerá. Eso sí, no acepta amistades dudosas. Él, vamos, ve aquí una cosa, un spam y lo bloquea directamente. Venga, vamos a ir con...

Pues hemos empezado fuertes esta edición de La Buena Onda con Mi Nombre, una canción, pues eso, que habla ahí de nuevos comienzos. Continuamos y ahora con un fantástico disco que nos trajo hace poquito Neil Moliner, ese Nexo. Y temas como este, Tu Cuerpo en Braille, aquí en La Buena Onda.

0: Atreviéndose con el Baila Morena de Zucchero dentro de su retorno a Vía Dalma. Son las 2 de la tarde y 13 minutos.
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0: Chayanne y este tema de hace unos añitos llamado Humanos a Marte. Quizás será el momento de descubrir si hay humanos en Marte. Bueno, están en ello, están en ello. Y más atrás en el tiempo vamos con este temazo de Café Quijano, La Lola, que no la lodes.
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8: Las 2 y 22 minutos de la tarde, hora menos en Canarias. Y vamos con esta canción que nos piden en el WhatsApp, el 615-56-98-99. En esta ocasión, esta bella canción de Serrat, Mediterráneo, una de las grandes joyas de la música española.

0: Nanaino. Esta bella canción de Joan Manuel Serrat, a ver si lo digo bien, uno de los grandes clásicos, este Mediterráneo. 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No quiero empezar con lo de este mes no cobras.
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0: Bueno. Do you wanna get rocked? Ahora mismo escuchamos este Let's Get Rocked de Def Leppard, un personaje un tanto peculiar, pero bueno, ahora sí, es uno de los grandes que hay en la música y que recordamos también en la radio.

0: Los británicos Def Leppard. En el recuerdo en los 90 con Let's Get Rocked. Y con ello hemos llegado a las 2:30, hora menos en Canarias. 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
2: Con Rosa Lynn y este Snap hemos alcanzado el ecuador de la buena onda en el día de hoy. Bueno, contarte que esta chica, llevó esta canción representando a Armenia, que es de donde viene, en el Festival de Eurovisión de 2022. No quedó en buena posición, pero gracias a lo maravilloso que las redes sociales y descubrir música y que la gente pues a veces haga bailecitos aquí a lo tonto, pues ganó popularidad en las listas, no solo en Europa, sino en medio mundo. Seguimos. Y ahora escuchamos esta maravillosa versión, maravillosa colaboración que trajo en su momento David Otero junto con Taburetes y Willy Bárcenas. Peligro de muchos. Le recordamos con esta versión de Una foto en blanco y negro.

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0: Alejandro Sanz y Mi Marciana, tema que hemos recordado dentro del disco del año 2012 llamado La Música No Se Toca. Bueno, más que tocar, se siente la buena música que ponemos cada día en La Buena Onda. En poco más de un cuarto de hora llegaremos a las 3 de la tarde, recta final, y hasta entonces tenemos muchas más cositas.
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Bueno, nos acaba de llegar una petición. Insisto, nos queda mucho que escuchar en la recta final de programa. Y os recuerdo el número de WhatsApp, el 615-56-98-99. Dice, buenas tardes, me gustaría escuchar Color Esperanza de Diego Torres y dedicarla para todas las personas que están empezando una nueva etapa en sus vidas. Pues vamos con esta bella canción, este Color Esperanza de Diego Torres.

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0: Pues con este temazo de recuerdo, She's Like the Wind de Christopher Cross, es como estamos llegando al final de esta horita de radio, esta horita de buena onda que se ha pasado rapidito. Estamos a algo menos de 5 minutos para las 3 de la tarde y es, como digo, el momento de nuestra despedida. No hay tiempo para más. Como siempre, gracias por la atención prestada, gracias por la atención recibida. Mañana más buena onda a partir de las 2 de la tarde en esta tu sintonía favorita. A los que os vais a comer como yo, tengo mucha hambre, pues aquí os esperamos mañana. Y a los que seguís con la radio, pues no te pierdas la interesante programación que viene a continuación. Sé feliz mañana, como digo, más buena onda. Saludos de Ricardo Day, encantado de estar en el día de hoy contigo. Chao, chao, hasta mañana.
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Así da gusto comenzar una nueva edición de este tu programa de música del recuerdo. Esto es Recuerdas. Hola, ¿qué tal? Bienvenido a esta tu FM y a este tu programa. Esta es la canción de los Journey con la que te hemos querido dar las gracias una vez más por estar ahí, al otro lado, por seguirnos semana tras semana en este tu programa. Con los brazos abiertos, así es como te hemos querido recibir en esta nueva edición de Recuerdas. Con una canción de los Journey que grabaron en enero del año 1982 y que quizás, a lo mejor, a ti te suena más por la versión que grabó María Carey allá por el año 1996. Pero esto solo ha sido el principio. Así hemos querido comenzar nuestro programa de hoy. Esto es Recuerdas, edición número 11. Si no te vas, escucharás canciones de...

Esto es solo un pequeño adelanto. Tenemos por delante 55 minutos de música del recuerdo. Vámonos al año 1995. En aquel año, por ejemplo, se llevó el premio al mejor vídeo original.

0: Ya sabes que en este programa tenemos una pequeña ventanita para que tú nos cuentes cuáles son tus recuerdos.
1: Apunta, este es nuestro mail, inforecuerdas@gmail.com.
0: En ese correo electrónico puedes mandarnos cuáles son las canciones que te han marcado. Por ejemplo, nuestro amigo Juan nos pide una canción que triunfó en el año 1978. Son el grupo Toto. Esto es Hold the Line.

0: Mándanos tus recuerdos. inforecuerdas@gmail.com.
1: Nuestros siguientes invitados estuvieron juntos en un proyecto que duró ni más ni menos que 5 años. Su primer éxito, de un montón de ellos, llegó en el año 1991 con su primer álbum, donde colaboraban, entre otros, gente como Antonio Flores. En este Engánchate Conmigo, son Los Rodríguez.

0: Ahí tenías la música desde el recuerdo de los chicos de Los Manager, recordando una de sus grandes canciones, Su Pata Negra. Ha llegado el momento de hacer una pequeña pausa, pero no muevas el dial, porque enseguida volvemos. Y lo hacemos con éxitos de Survival. Madonna. Ella baila sola.
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0: O Chicago. Todos estos recuerdos y muchos más a la vuelta de una pausa. No te vayas de ahí, esto es Recuerdas.
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0: Echa la pausa, quiero saber y quiero preguntarte, ¿estás preparado para continuar? Continuamos y lo hacemos con uno de los grandes éxitos de la banda americana Survivor. Un tema que aparecía en la banda sonora original de la peli de Sylvester Stallone, Rocky IV. Año 1985. Survival. Burn.

0: cierto, ¿te has dado una vueltecita por nuestra página web?
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0: En ella encontrarás todos nuestros programas para que te los descargues y los escuches cuando quieras en tu MP3. Así, por ejemplo, puedes escuchar más de una vez a nuestros siguientes invitados. Son Chicago, triunfaban en el año 1976 con una preciosa canción llamada If You Leave Me Now.

0: Nuestra siguiente invitada en este Recuerdas quizás tenga canciones mucho más conocidas, pero esta es la que nos ha pedido Laura desde Sevilla a nuestro correo electrónico.
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0: Año 1987.

A finales de la década de los años 90 aparecieron dos amigas cantando canciones increíbles. Lograron estar en lo más alto de las listas. Año 1997. EBS. Ella baila sola. Amores de barra.

Nuestros siguientes invitados se juntaron para cantar una canción allá por el año 1993. Canción que pertenecería a la banda sonora original de la película Los Tres Mosqueteros. Ellos eran tres: Bryan Adams, Rod Stewart y Sting. Todo por amor. All for love.

0: Eso decían los tres mosqueteros, ¿no? Lo de uno para todos y todos para uno. Lo que pasa es que nuestros magníficos mosqueteros cantaban uno para todos y todos por amor. All for Love es el tema con el que nos marchamos, con el que te decimos bye bye. Volvemos la semana que viene en una nueva edición de Recuerdas. Ya sabes que mientras tanto, para que la espera se haga más cortita, tienes una página web donde nos puedes encontrar. Es esta:
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0: Esperando que la visites y que pases un buen ratito con nosotros, nos vemos dentro de una semana. Hasta

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Este es un programa para Radio Costa Almería. Amiguitos míos de la Copla de España, que estamos de nuevo de revuelta con los sones soniquetes de antaño. Venga, que aquí comienza Feria de Coplas.

saquen ustedes sus propias conclusiones. Amigos míos, amigas mías, venimos picantes, picaronas, molineras, de película. Carmen Sevilla, ha llegado la pícara molinera.

Déjense ustedes acompañar un rato por esta emisora. Cancioneros, romances, coplillas, arte menor en letras mayores. Golosas, que son ustedes unas golosas de la copla española. Campo Andaluz, va por ti.

Así que ya lo sabes. A ver si vamos teniendo conocimiento. Dice la coplilla. Que te la quiero yo presentar. ¿Me dejas? Es mi vecina, se llama Paca. Ella sabe de todo. Esta es la historia de un mayoral que se enamoró de la señora Paca. Paca era la dueña. Paca Mora. Escuchen la historia. La historia de la ganadera y el mayoral.

como carne de membrillo tiembla esta canción. Una importante emisora emitiendo Feria de Coplas, Radio Benalmádena. Vamos, un saludito a Málaga. Escucha, es domingo.

Don Triquitraque es una salerosa copla de las que podemos considerar como de ida y vuelta. Esta copla fue grabada por Miguel de Molina cuando hizo su última visita a España.

0: Bien, suena bien. Miguel de Molina, qué bonitas. Aquí, tus ferias de coplas.
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0: También la cantó ella, la grande. Seguimos ordeñando canciones bonitas para ti en nuestra feria de coplas. Canta Rocío Jurado. Una canción que no es suya, pero la canta ella porque le da la gana. La real gana.
2: La historia.

0: y las lenguas debe sintonar.
1: Aquí, Feria de Coplas. Esta canción quizás no la conozcas, pero te la voy a presentar. Aquí una chica que está empezando en esto de la música, tiene 17 años, se llama Maribel Pantoja, canta, canturrea. Eres una mentira. Una de sus primeras canciones grabadas, La Pantoja.

0: canciones de amor bonitas cantadas como ella, nadie, la Pantoja. Mentira, eres una mentira, maldita sea. Menester que se compongan las chicas de Sevilla, que se ha muerto el Espartero, qué pena.
1: Las mujeres de Sevilla, menester, que se compongan.

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esa, que quieren meter al niño del espartero a fraile, casi nada, qué historias. Miguel de Molina, don Triquitraque, ¿cómo andamos? Alirón, alirón, la feria de coplas, un montón, las tenemos. Son canciones desconocidas que aquí las programamos con cariño, las buscamos, las desempolvamos, le echamos unas gotitas de colonia y las radiamos. Tortolita mía,

0: Bien, maestro, bien.
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0: Un piropo al de la leche, al lechero, a mi vaquero. Cuando aquellos lecheros repartían la leche por las casas. Me dejas 2 litros, que la voy a cocer.

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Vaya joya de canción.

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¡Qué letra! ¡Qué grandes los maestros Solano y León en confiar esta copla en aquella jovencita Maribel! Pero qué grande es ella ahora, la emperatriz de la copla, la reina, la voz de Sevilla, doña Isabel Pantoja. Solo una palabra la define: artista. Sí, ¿qué pasa? Aquí canturreándoles un rato. Pues eso, señorito. Programa, señorito.

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Impecable la canción, una de las primeras que escuché de ella hace años. El señorito, desde entonces, se ha convertido en una de mis favoritas. La Isabel Pantoja, una cantante completa. Van diciendo por ahí las lenguas de vecindona que en esta emisora de radio hay un programa que se llama Feria de Coplas. Se comenta, se especula, se rumorea que gusta, que se comparte, que se disfruta, dicen.

aquellos que no están y que nos dejaron el buen gusto de la copla. Copla que es parte de nuestra cultura, patrimonio de España, y que si grande fue aquella época, la nueva generación seguirá ese camino, recorriendo el testigo para que algo tan genuino nunca se pierda. Se transformará en diferentes estilos, pero su raíz nunca se perderá. ¡Viva la copla! Finaliza por hoy su feria. Les habló un modesto locutor de provincias.

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Mucha, mucha atención porque llegan chicas calientes. No sé si es debido al calor o otra cosa. Donnie con Elena, Hot Girls.

0: todo junto, pa' Pepi. ¿Que no lo entendemos?
1: Bueno, pues venga, Cantabria, un saludo grande a la gente de Cantabria que me hago. Ya que no puedo hablar bien, porque es que estoy, hoy vengo asfixiado. Me ha cogido el agua.
0: Ya te veo, te ha cogido un aire, ¿no? Ahí está, con Barrio Sésamo, el reportero más dicharachero de Barrio Sésamo, ¿no? ¿Cómo decía este Coco? ¡Hola, Juan! Yo soy Coco y tú eres el mejor reportero del Barrio Sésamo.
1: ¡Anda, qué detalle! ¿Te das cuenta?

0: Oye, ¿qué pasa? ¿Qué tal? ¿Cómo estáis? Que estamos aquí otro día más, que ya llegan los de turno para ofrecerte todo lo que tenemos que ofrecerte en la radio. Es que no paramos.
1: ¿Cómo va a parar, hijo? Dice que todo esto es un no parar, como decía mi amigo Diego.

0: Es verdad, es verdad. Don Curro González, ¿cómo está usted?
1: Bien, hombre, bien. Don Pedro Raba.
0: Pues aquí estamos, tirandillo, no nos podemos quejar.
1: Pues no te quejes.
0: Ya está, pues no me quejo. Venga, que tenemos muchas cositas en la próxima hora en esto que se llama La Cuarentena en el Miércoles. Venga, vamos, poquito a poco, poquito a poco, poquito a poco.
1: Ahí, ahí, ahí, ahí, ahí. ¡Bien!

0: para que ustedes veáis lo que son las mujeres. Me manda mi mujer a comprar, ¿no? Y total, que me manda cuatro cosas. Y me dice, apunta lo que se te va a olvidar. Y digo, se me va a olvidar si son cuatro cosas, coño. Total, que he ido a comprar las cuatro cosas que me ha mandado y se me ha olvidado. Ahora, ¿cómo la llamo yo para decirle que tenía razón?
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2: Espérate, a ver qué dice Codeño.
3: Mañana haré la dedicatoria donde me deje el viento. Veremos a ver dónde me deja.
4: Ya no, que se lo lleva, de cuidado.
2: Ten cuidado, Codeño, ten cuidado que está la cosa muy mala. ¿Por dónde andas? ¿Dónde vas?
3: Volando voy, volando vengo. Y por el aire yo me entretengo.
4: ¡Que se lo lleva! El tigre, que viene el tigre.
2: Tú eres el tigre, ¿no?
4: Yo soy el tigretón.
2: Ay, los libros.
4: Ay, los libros. Ay, los bolígrafos. Cada vez cuesta más un bolígrafo. 7 euros. Y nada más que de un color, como sea de dos colores, 14 euros.
5: ¡Anda, qué detalle! ¿Te da cuenta?
6: Dice Manuel, ¿qué te pasa? ¿Qué trae con tan mala cara? Dice Guillo, que me ha dado el médico 2 meses de vida. Y si tú que la dices, dice, a ver, que sí, puede ser julio y agosto, ¿sabes?
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8: Porque llega Poppy, Diz de Lorca.

0: amigo Pedro de la cuarentena.
1: Hola.
0: Papi, desde Lorca y con agüita.
1: Anda.
0: Aquí ya ha empezado a llover.
1: Anda.
0: No es que ha llovido mucho, ha llovido algo. Bueno,
1: no, sí, no es.
0: Eso quiere decir que ya por lo menos vamos a empezar a tener agua.
1: Agua fresquita.
0: Y ya sabe el Javi más de lo que le espera con, el, con la huiga esta. Los
1: sí.
0: caracoles. Chupaero.
1: Que corre mucho.
0: Bueno, te mando una canción y se la dedicas a la gente de la cuarentena de parte de Bobby.
1: Gracias,
0: y se la dedica al abuelo Paco, para ti, Jodeño, Tete, Chumbi, mi amigo Bardi, Gonzalo, su hijo, los chicos de Cumare, la abuela Juana, Diego Antonio Juan, José Mar y su esposa y mi amigo Lillo.
1: Muy bien.
0: Y ya sabes que ya empezamos a prepararnos para ir poniéndonos los pantalones largos, que ya va haciendo fresquico.
1: La bufanda.
0: Chao, chao, chao. Hasta mañana.
1: ¡Eres un vaquero!

0: Bobby, ¿cómo estamos? Bien. Me alegro por todo. ¡Toma ya!
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3: ¿Por qué serían? Bien saben ustedes, casados, que el sexo es como la Coca-Cola en el matrimonio, ¿no? Comienza regular, después se pasa a light y luego al final termina con cero. Al final es juntos como hermanos.
4: Oh,

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2: En un bar del barrio de Queens, Nueva York, había un tipo tomándose una cerveza. Y entró otro tipo en el bar. Y dice, camarero, póngale una cerveza a ese hombre que acaba de entrar. Y se las tomaron. Y empezaron a hablar. Y dice, bueno, ¿y usted de dónde es? Y dice, yo soy de Nueva York, pero nací en el estado de Arkansas. Y dice, ¡oh! Igual que yo. Ponga dos cervezas para celebrar la coincidencia. Y se las tomaron. Y dice, ¿y de qué ciudad? Y dice, a ver, no sé si la conocerá. Little Rock. Y dice, ¡oh! Igual que yo. Ponga dos cervezas para celebrar la coincidencia. Y se las tomaron. Y dice, ¿y usted será más o menos de mi misma edad, no? Y dice, bueno, yo nací en 1975. Y dice, ¡oh! Igual que yo. Camarero, dos cervezas más para celebrar la coincidencia. Y se las tomaron. Y dice, ¿y en qué día? Y dice, el 15 de diciembre. Y dice, ¡oh! Igual que yo. Dos cervezas más para celebrar la coincidencia. Y al rato entró otra persona en el bar y se pone a hablar con el camarero. Y dice, ¿qué, Tomás? ¿Alguna novedad? Y dice, ¿qué va? Lo mismo de siempre. Los gemelos Smith emborrachándose. En Estados Unidos, cerca de Hollywood, un tipo entró en el confesionario de una iglesia. Y dice, padre, quiero confesarme porque estoy muy arrepentido. He sido infiel a mi mujer. Verá, yo soy productor de cine y hace unos 15 días estuve con Jennifer López. Y dice el cura, ya, hijo, ya, entiendo que te quieras confesar. Y dice, no, pero es que hay más. Es que hace un mes más o menos estuve con Scarlett Johansson. Y dice, ya, hijo, ya. Entiendo que te quieras confesar. Dice, no, pero hay más. Es que hace dos meses estuve con Penélope Cruz. Y anteriormente con Charlize Theron. Y anteriormente con Julia Roberts. Y dice el cura, para. De esta manera no te voy a poder absolver. Dice, pero ¿por qué, padre? La misericordia de Dios no es infinita. Y dice el cura, sí, es infinita. Pero es que ni Dios se va a creer que estás arrepentido. Chiste sobre la eficiencia policial americana. Un preso se escapó de la prisión de alta seguridad de Alcatraz. Automáticamente el FBI lo colocó entre los 10 fugitivos más buscados de todo USA y emitieron un comunicado a todas las comisarías del país con 3 fotografías del fugitivo. Foto de frente, foto de perfil derecho y foto de perfil izquierdo. A eso de una hora y media después llamaron al jefe del FBI y era un sheriff de un condado pequeñito del estado de California. Y le dice, mira, no busquéis más. Ya los hemos cogido nosotros. Y hemos matado a los 3 fugitivos de las 3 fotos. En un bar de Missouri, Estados Unidos, había un tipo tomándose una copa. Y luego otra copa. Y luego otra copa. Y otra copa. Y otra copa. Borracho como una cuba. Y se le acerca un lugareño. Y le dice, hello, my friend. Tú no sabes que el alcohol mata a más de 1 millón de estadounidenses al año. Y dice el otro, da igual, si yo soy español.
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4: ¿Qué pensaba? ¿Serio? Esto va de serio, pero vamos, es que tú lo piensas así, ¿no?
5: Yo no sé cómo pienso hacer un programa serio con lo que tenemos a cuestas. Ay. A ver, inténtalo.
4: Hola, soy Curro y...
5: ¿Ya has terminado?
4: No, es de
5: Esto es lo que toca hoy, ¿eh? Cada día peor, ¿eh? Este por aquí también lo que dice. Jodeño dice...
4: Manuel Chorizo y... ¡Uy, su guayata! Bocadillo chorizo también llevaba yo al cole, ¿va? Por la tarde. El bocadillo, el bocata de chorizo por la tarde. Por el día... Artulicret. No, Artulicret también por la tarde. Por el día no llevaba nada, que llevaba y para llevar.
6: ¡Anda, qué detalle! ¿Te das cuenta?
7: Dos y tres. ¿Cómo están ustedes?
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0: Así suena la versión original de hoy, 1990, Guru Josh Infinity. Hey. 2022, el francés Willy William, dame, con esta trompeta. Las versiones que no dejan de sonar aquí en tu programa. Ay.
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2: 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Mira, tengo la cuarentena, sale, seguro, para por los tales.
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4: Señores, el amor es como unos auriculares de cables. A lo primero, la cosa va bien. 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
5: Oye, tenemos que atrapar al tío, es el dueño de la fábrica de pan de molde. Dice Bimbo, muerto, pero hay que atraparlo.
6: Uno que va a confesarse dice, padre, vengo porque yo estoy dormido de noche y escucho unas voces, escucho una voz femenina regañándome todas las noches y yo estoy asustado, padre. ¿Estaré poseído? Dice el cura, no. Tú lo que estás es casado.
0: Vamos, que llegan otro día más. José Mari, Katy.
7: Ahí viene. Hola. Para hoy deseamos dedicar la canción La parada del autobús de Los Bravos.
8: Ah, muy bien.
7: Para todos los colaboradores y oyentes de La Buena Cuarentena.
0: Bien.
7: Pedro, gracias. Curro, Popi, Jodeño. A disfrutar. Abrazos y gracias, de José Mari y Katy.
8: Igualmente, abrizo grande, a disfrutar, ¡vamos ya!

0: ¿Una hamburguesa o una Coca-Cola?
1: ¿Coca-Cola grande, pequeña o mediana?
0: Mediana.
1: ¿De botella de bote o de grifo?
0: De grifo.
1: ¿La hamburguesa la quiere gigante o cuarto de libra?
0: Gigante.
1: ¿Poco hecha, muy hecha o al punto?
0: Al punto.
1: Al punto. ¿La acompaña con patata frita o patata asada?
0: Asada.
1: Patata asada. ¿Ensalada de zanahoria, ensalada de col o ensalada mediterránea?
0: Joder, normal.
1: ¿Salsa barbacoa, salsa de queso o salsa mostaza?
0: Oye, que me voy a acordar.
1: ¿De mi padre, de mi madre o de mis muertos?
0: Que me deja elegir de su padre.
1: De acuerdo, ¿del biológico o del legal?
0: Esto estoy vacilando. ¿A que se va a ganar una galleta?
1: ¿Grande, pequeña o mediana?
0: Como diría Fernán Gómez en esta situación, vaya asustada mierda.
1: ¿La quiere grande, la quiere poco hecha, muy hecha o al punto?
0: Si me la trae rápida, como sea.
1: De acuerdo, mierda al punto.
2: Ya está bien, ¿no? ¿Eh? Ya está bien. Ya está bien de mensajito.
3: Hicimos hasta que salga el sol.

0: Pildoritas de humo.
1: ¡Ay, qué rico!
2: Hola, buenos días, soy el sargento Marcos Lada. Le llamo de aquí del cuartel de la Guardia Civil de...
3: Sí.
2: Tenemos una denuncia del señor por una vaca, que una vaca limusina, que se ve que le han vestido a este señor, bueno, y otra vaca que intentó agredirle y demás. ¿Está usted en la finca donde tiene las vacas?
3: No, ahora mismo no.
2: ¿Cuándo podíamos pasar con él para que nos diga cuáles son y tal? Y porque, claro, estoy en una denuncia, hasta que vaya a juicio tenemos que retirar los animales.
3: Vale, vale, pero no sé, las vacas, si son todas nobles.
2: ¿Cómo?
3: Que son nobles.
2: Bueno, entonces, ¿qué me queda diciendo? ¿Que este hombre se lo está inventando?
3: No, pero que, vamos, que no creo que sean mías.
4: Alberto, aquí, 524, por favor.
2: Alfredo, atiende la emisora tú, que estoy con una llamada. A ver, perdone.
3: Sí.
2: ¿Quién se inventa aquí esto?
3: Yo no lo sé.
2: No lo sé.
3: Yo le estoy diciendo que eso, yo las he tenido cerradas el sábado, más que las he tenido cerradas el sábado, que es que no las he soltado.
2: Está mintiendo. Vale, venga, vamos a ver. Voy a dejarlo aquí reflejado.
3: Vale, vale. Si usted dice eso.
2: ¿Cuántos animales tiene usted allí?
3: Joder, no lo sé, ahora mismo, pues ahora 180 animales.
2: Arturo, llámale a Agricultura para que traiga el camión grande e iremos haciendo viaje. Vamos a retirar lo que son todos los animales.
3: Bueno, si usted cree que puede.
2: ¿Cómo que?
3: Me
2: está diciendo a mí que
3: a
2: no.
3: A ver, que no.
2: Vamos a ver, ¿me está diciendo a mí que no puedo retirar yo los animales? ¿Me está diciendo?
3: Yo no le digo nada, mira, yo no le digo nada porque
2: señor,
3: es que no.
2: Señor, no le digo nada, señor. Está hablando usted con un sargento.
3: Vale, perdón, vale. Yo no le digo nada, señor, vale. Bueno, es que no sé. Es que no lo entiendo ya.
2: ¿El qué no entiende?
3: No, es que me estoy quedando asombrado por una cosa.
2: ¿Qué no entiende?
3: Que pues que no puede ser verdad. No puede ser.
2: No puede ser, señor.
3: Señor.
2: No, pues dígamelo. No puede ser,
3: vale,
2: señor.
3: No puede ser, señor.
2: Que las vacas la pueden liar parda por ahí.
3: Ya lo sé, si eso lo entiendo, pero...
2: Solo le falta a usted decirme que los lleva con correas de perros.
3: Que no le digo eso, pero que es que les tengo cerrados, que no salen por ningún lado.
2: Y me dirá usted que llevan cuernos de plastilina. ¿Me va a decir usted que no se da cuenta cómo no hace más que mentir?
3: A ver, yo digo que el sábado no las he soltado.
2: No las he soltado, señor.
3: Señor.
2: No las he soltado, señor.
3: No las he soltado, señor.
2: Críe liebres o críe pollos o lo que quiera, pero las vacas las vamos a retirar. Así se burla usted de mí.
3: No me he burlado de usted, ¿eh?
2: No me he burlado de usted, señor.
3: No me he burlado de usted, señor. Yo no me he burlado de usted para nada. Pero estoy diciendo la verdad.
2: ¿Cuánta leche me va a traer a mí usted aquí al cuartel a la semana? Dígame.
3: Pues leche no, porque no son de carne.
2: Pues de carne. ¿Cuánto me puede traer usted de vez en cuando carne aquí?
3: Esto no sé ya, es que esto ya no lo entiendo. A ver, si esto ya lo está diciendo usted.
2: No lo entiendo, señor.
3: No lo entiendo, señor. Yo esto no lo entiendo. Lo que me está diciendo usted.
2: ¿Qué no entiende?
3: Que me está diciendo que cuánta carne le puedo llevar. Yo esto ya, pues, me quedo sorprendido.
2: Si arreglo yo esto para que no se lleven las vacas, ¿no me puede usted traer carne?
3: Pues claro que puedo llevárselo.
2: ¿Cuántas veces me puede traer usted a la semana?
3: Ah, pero esto ya me parece a mí que esto no es normal, lo que me está diciendo usted.
2: ¿Pero por qué no?
3: Me está diciendo que me lleve carne para solucionar el tema. Yo es que esto ya, vamos, me estoy quedando...
2: ¿Prefiere que me lleve las vacas entonces?
3: No, claro que no.
2: ¿Pero me va a traer o no? Porque es que yo lo chino y llevo para adelante el proceso.
3: Yo, si quiere, hablo contigo, con usted en persona.
2: ¿Pero me trae carne?
3: Que hablo con usted en persona, yo esto no...
2: Que venga para acá a ver que hable con este hombre, a ver qué está pasando aquí. ¿Se va a enterar? Bueno, ya que no quiere usted colaborar...
3: Mejor.
2: ¿Cómo?
3: Nada, señor. Nada, señor.
2: Póngase un segundo.
5: Amor, que es una broma.
3: Me cago en ti.
5: Me cago en ti.
3: Bueno, ya.
6: Qué barajada.
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0: Finales de los 80, 1989, no me pienses que llevo chanclas.
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0: Andaluces. Y con canciones como esta. Tan buenas y tan graciosas.
2: Sí, verdad. 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
4: Dice la mujer, Paco, cuando salga del quirófano estará aquí. 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

0: Polo de Avilesa.
1: Ya se acaba el verano. ¿No?
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4: Que una pareja estaba jugando al golf en un campo de golf, claro, no va a jugar al golf en un
1: minigolf,
4: claro. Y entonces pues había muchas casas de lujo alrededor, ¿no? Había un montón de casas de postín, casas de pitiminí. Y entonces le dijo el marido a la mujer, Charo, ten cuidadito al pegarle a la pelota, no sea que la vaya a mandar tú o muy lejos y vaya a irse para una casa de esas, le parta la ventana, el cristal de la ventana, y yo no quiero ni pensar cuánto cuesta una ventana de una casa de esa de lujo, ¿eh? Y la otra, ¿no? No pasa nada, mira, no pasa nada. Y no, y que no pasa nada de qué, mira, le pegó la mujer así, ¡buah! Y no ve. La pelota en toda la ventana, ¡futor cristal! Y el otro, y Charo, ¿eh? ¿Qué te estoy diciendo? ¿Oh, qué me habéis concentrado tú al decírmelo? No vea. Toda la ventana rota, venga, vamos a tener que llegar a la casa allí. Los van dando para la casa, habrá que pedir disculpas, vamos a ver. A ver cuánto nos va a costar esto. Ahora Charo, Dios mío, de mi alma, hay que ver. Total, que llegaron a la casa. Y cuando entran en la casa, pues estaba la puerta abierta. Y entraron y miraron así. Y mira, vieron todo el cristal roto allí por el piso, por el salón. Una botella rota también cerca de una mesa que había en la del televisor. Y había también un hombre allí con aspecto, tú sabes, distinguido de postín, sentado en un sillón. Y les dice, ¿ustedes son los que han roto la ventana? Y el hombre, sí, hemos sido nosotros, lo sentimos mucho, de verdad, y que venimos porque queríamos hablar con ustedes, ver cómo podemos pagar la ventana que hemos roto. Soy yo el que debe de agradecerles. Soy un genio que estuvo preso en esa botella que han visto ustedes rota y me han liberado. Por eso puedo concederles tres deseos. Le doy uno a cada uno y me guardo el tercero para mí. Y los dos allí, ay, qué bien, Charo, qué suerte hemos tenido, me cago, ¿verdad? Y el otro ahí todo nervioso, pues yo quiero un millón de euros, que me metan un millón de euros todos los años, en la cuenta, todos los años, durante el resto de mi vida, todo nervioso allí. Y el otro, no hay problema, es lo menos que puedo hacer por mi libertador. Y la mujer allí, yo quiero una casa en cada país del mundo, para poder ir viajando y siempre tener una casa en todos lados, no tener que buscar hoteles ni nada. Tu deseo se ha realizado. Y nada, y entonces se quedaron los dos ahí mirando, qué bien, qué alegría. Bueno, ¿y tu deseo cuál es, señor genio? Le preguntó el Mario, claro, y dice el genio, desde que me quedé preso en esta botella hace miles de años, no he tenido oportunidad de tener relaciones con ninguna mujer. Y mi deseo ahora mismo es acostarme con tu mujer, porque siempre he soñado hacerlo con la primera mujer que me viera salir de la botella. Y el marido ahí mirando ahí a Charo ahí. Bueno, Charo, no. Mira, escúchame, nos va a meter un millón este hombre todos los años. Y vamos a tener un montón de casas en todos los países. No sé qué piensas tú, pero yo creo que, mira, por una sola vez, pues mira, en un momento dado, te embarbetas, te hombre un ratito. No pasa nada. Y no pasa nada. Bueno, pues venga, vamos a hacerlo. Venga, Río Charo, venga, vamos a hacerlo. No, total, que se llevó el genio a la mujer a un cuarto. Y se llevó allí un rato con ella, bien, zumba la castora allí, pom, pom, y cuando terminaron, se viste el genio y la mujer, y le dice el genio a la mujer. Mira, tengo una curiosidad, ¿cuántos años tiene tu marido? Mi marido tiene 35. Y con 35 años, todavía creen los genios.
1: El comandante Lara. No habrá más tardes.
2: La habrá.
1: La guardia. Vamos allá.

0: 1988, la buena música de la guardia, los buenos recuerdos aquí en la radio. Sí, señor. Uno de los buenos grupos españoles que siempre, yo creo que siempre sonarán en todas las radios, todas las emisoras, ¿verdad?
1: Hombre, claro. Espérate, que está por aquí, ¿quién está por aquí? Está por aquí el jodeño.
0: Dice jodeño que se ha cobrado bien el cristal roto. Bueno, bien, bien. Dice también jodeño por aquí. Un saludo a Jordi el Sevillano, porfa. Pues venga, Jordi.
1: Jordi el Sevillano, ole. Y Jackie el almeriense, tú me entiendes, ¿no, jodeño?
0: Hombre, ¿y por qué no se puede llamar Jordi y ser sevillano?
1: Sí, sí. Claro, claro, lleva razón, lleva razón. Pero jodeño, hombre, es que me ha quedado aquí el jodeño. Me lo conocí este verano y me ha quedado aquí.
0: Inverso.
1: En persona. Que tío más grande.
0: Gracias, Eti Artista. Nos gusta tener por aquí gente maravillosa, estupenda. Mañana más y mejor, no os vayáis que llegan más compañeros aquí a la radio, ¿eh?
1: Jodeño, venga. A mañana a la cancioncita, ¿eh? Te estábamos poniendo farta.
0: La. Tú no obligas a la gente, hombre. A lo mejor están por ahí trabajando, haciendo cosas.
1: Bueno, la playa también.
0: Hombre, ya no está el tiempo para eso. ¡Mashup!
2: This is Mashup.
1: ¡Qué lazo, míralo!
0: No te digo yo que estaba trabajando, jodeño, por eso, ¿eh? No te digo yo, sí. Shape of the Sadness, Ed Sheeran, Disturbed. Mañana más y mejor. Gracias, familia. ¡Vamos!

0: Marshall.
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0: Café cuarentones.
1: Hola, venga, lo dejamos ahí. Ven,
0: hoy sí están los payasos.
1: Hoy sí.
0: Han puesto la secadora y han dejado de tender ropa.
1: Venga, pues eso.
0: Y para no salir volando se han echado piedras en los bolsillos.
1: ¡No vaya!

0: Venga, ahí va, ahí va, ahí va.
1: Doctor, vengo porque pienso en el futuro. Y dice el médico, ¿de cuándo le pasa eso, caballero? Y dice, nota del jueves que viene.
2: Anda, qué detalle, ¿te da cuenta?
3: Ya estamos aquí, señoras, señores, ya estamos de vuelta. Claro que sí, teníamos un montón de ganas de juntarnos en torno a la radio, al filo, como siempre, como es tradicional, de las 8 y siempre aquí en Nostalgia para ofrecerte la edición de hoy miércoles de Retroactividad con este que te habla, con tu amigo José Ibáñez, y que te invita a que te quedes con nosotros los próximos 120 minutos porque van a estar cargados, repletos de música con marcado carácter retroactivo. Te damos la bienvenida.

0: Ahí estábamos arrancando la edición de hoy miércoles de Retroactividad, aquí en Nostalgia, con este que te habla, con tu amigo José Ibáñez, y con los Miami Sound Machine, con Gloria Estefan a la cabeza, naturalmente. Esto era Reading Is Gonna Get You.
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0: Y ahora nos lo tomamos con calma con una de las canciones más representativas en toda la historia discográfica de este artista. Se ha marchado a vivir a México, ¿eh? Estamos hablando de Miguel Bosé, que le cantaba a Sevilla.
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1: 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Igual hasta te suena de un anuncio en la tele. Madness, Our House.

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1: Ahí estaban los Madness con Our House, algo así como Nuestra Casa. Y atención, de nuevo estamos en nuestra casa y nunca mejor dicho, porque de nuevo nos quedamos en España, aquí en Retroactividad, en Nostalgia. Es el momento de quedarnos con este Son Sueños Increíble, la canción de los de Dani Martín, El Canto del Loco.
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2: Australiana que debutó primero haciendo televisión, haciendo una especie de culebrón, por así decirlo, y después se dedicó al mundo de la música, con más acierto, ¿eh? Las cosas como son. Se trata de Kylie Minogue y esto se llama I Shall Be So Lucky.

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3: El álbum The Crush of Changes, que es un álbum que está grabado íntegramente en España, no solamente tenía como sencillo Return to Innocence, también contó con este The Eyes of Truth, Los Ojos de la Verdad. Es el proyecto de Michel Cretu, el hombre que está detrás de Enigma.

0: pequeño alto en el camino de rigor y continuamos con la edición de hoy miércoles de Retroactividad, naturalmente. Claro que sí, siempre aquí, en tu radioestación favorita, en Nostalgia. Los próximos 30 minutos con Eddie Grant, Eros Ramazzotti, Donna Summer, Miguel Ríos, Star on 45 y Trúpita, que nos trae su inolvidable De 7 a 10.
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0: Ahí estábamos, después de la primera pausa para publicidad, continuamos con más retroactividad, la edición de hoy, miércoles, en esta tu radioestación favorita aquí en Nostalgia. Y estábamos con Trúpita y su De 7 a 10.
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0: Bueno, tienen un toque muy especial aún. A pesar de que esto se publicó en la década de los 80, te puedo asegurar que la música es de mucho tiempo más atrás, ¿eh? Stars on 45 con Proly presents Star Sisters.

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1: Uno de los grandes de la música de todos los tiempos en lo que a música española se refiere y que todavía está girando por la piel de toro, ¿eh? Y ya tiene unos cuantos años. Le toca el turno en Retroactividad a Miguel Ríos con Todo a Pulmón.

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1: Reina indiscutible en las pistas de baile a finales de los 70 y comienzos de los 80. Si te digo Donna Summer, automáticamente tu cuerpo se pone a bailar, no me digas que no, ¿eh? Esto se llama I Don't Wanna Get Hurt.

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2: Prácticamente se puede decir que este fue el debut aquí en España por parte de este romano. Nos llega desde la ciudad eterna, desde Roma, Eros Ramazzotti. Seguro que eres capaz incluso hasta de cantar este Si bastasen un par de canciones.

Que seguimos adelante, señoras y señores. Además, estamos justamente en la mitad, en el Ecuador de nuestro programa. Estamos al filo de las 9. Seguimos con la edición de hoy, miércoles de retroactividad. Siempre en tu radioestación favorita, aquí en la número 1, en Nostalgia. ¿Dónde iba a ser si no? Atención, porque llega esa canción tan inolvidable del grupo Wet Wet Wet, que traducido al castellano, Wet Wet Wet, viene a ser algo así como húmedo, húmedo, húmedo. ¿Te acuerdas de Love Is All Around? 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

0: Señoras, señores, para inaugurar nuestra segunda y última hora de hoy miércoles aquí en Retroactividad en Nostalgia, nos hemos quedado con este magnífico Love is All Around de los Wet Wet Wet, y el amor está alrededor.
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0: Y hablando de amor, llega Sabor de Amor de Danza Invisible.
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Bueno, en realidad esta es una adaptación que hicieron para las pistas de baile en la década de los 90 de un clásico de los 80. La versión original estaba interpretada por un grupo llamado The Dream Academy y se llamaba Life in a North Town, pero esta versión la hizo el francés Darío G y se llamaba Sunshine.

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1: Venga, vamos a contar cuentos, no mentiras, cuentos, que es lo que toca. Toca irse directamente hasta la capital del Pisuerga. Nos vamos hasta Pucela, hasta Valladolid, y lo hacemos con Jesús Cifuentes y el resto de la formación, con Celtas Cortos y con su Cuéntame un cuento. Y añado yo, y verás qué contento.

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2: Aaron Clayton, Larry Mullen, The H y por supuesto el vocalista de la formación Bono son los componentes de U2, U2, como tú prefieras, ¿eh? El caso es que se pusieron ese nombre y juegan con la palabra porque quiere decir tú también, pero en realidad no se lo pusieron por eso, sino por el bombardero norteamericano que de hecho fue abatido por la Unión Soviética. Esto se llama World Destroyed High Noon Name.

0: Es ya la última media hora de hoy, miércoles, aquí en Retroactividad, y continuamos con mucha más música con marcado carácter retroactivo aquí en tu radioestación favorita en Nostalgia. De momento nos vamos a quedar con unos chicos que son hermanos, son tres, y que nos llegaban de León en los 90, cuando se dieron a conocer gracias a canciones como, por ejemplo, La Lola o esta que viene a continuación, La Taberna del Buda. Hablamos naturalmente de Café Quijano.
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0: Ahí estábamos con los Café Quijano para inaugurar los últimos 30 minutos de hoy miércoles aquí en Retroactividad y la Taberna del Buda.
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0: Y ahora nos quedamos con el grupo de George Michael con One. Sí, seguro que te acuerdas de este The Eighth of Heaven. ¿Lo bailas conmigo?

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2: Tiempo para quedarnos aquí en Retroactividad con un grupo que nos llega directamente desde la capital del Turia. Nos vamos hasta Valencia y lo hacemos con el grupo de Soledad Jiménez. Con estas pistas ya sabes que te hablo de presuntos implicados. Esto es De Sol a Sol.

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3: El grupo de Brian Ferry, cuando todavía militaba Brian en esa formación. Además, uno de los grupos emblemáticos de la música de todos los tiempos. Señoras, señores, llega Roxy Music y llega con esa zona mítica, ese espacio de ensueño llamado Avalon.

0: Que nos vamos, que no hay tiempo para más, pero que no se te olvide, ¿eh? Primero, que la radio continúa, Nostalgia sigue adelante, ya están por aquí los compañeros y nosotros mañana jueves volveremos con más retroactividad en nuestro horario habitual entre las 8 y las 10, siempre en este punto del día, siempre aquí en Nostalgia. Lo dicho, que mañana más y mejor. Saludos de tu amigo José Ibáñez, un besazo si eres nena, un abrazo si eres nene. Hasta mañana.
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Bueno, ¿qué contarte de este caballero, el rey de las pistas? Hablamos de David Guetta. Aquí lo tenemos con este Where Then Girls.

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señoras, señores, ¿qué tal? Un placer inmenso acompañarles. Miércoles 30 de septiembre de 2026, programa 1660, día 2 y 3 del año. Faltan 92 días para terminar el año. Semana número 40. Celebran su onomástica. Jerónimo, Amado, Antonino, Eusebia, Gregorio, Honorio, Ismidón y Simón Garfunkel. Felicidades, es tu santo, tu aniversario, tu cumpleaños. Qué bien, qué bien, qué bien que estemos aquí todas las noches juntos tú y yo, a través de la música romántica, a través de estas noches que enamoran. Pero porque tú lo permites, porque tú así lo quieres. Mandamos abrazos y saludos para los enfermitos, a todo el colectivo sanitario, al personal de ayuda humanitaria, al cuerpo de bomberos y ambulancieros y a las fuerzas de seguridad del Estado en todas sus competencias, a los ojos grandes, vigilantes, jurado y guardas de seguridad, modistillas, pescadores, técnico, recogida de basura, servicio público, taxistas, transportistas, autocares, autobuses, a la cofradía de la harina, los panaderos y pasteleros, a la cofradía del mocho. Gracias por estar en sintonía, todo un placer saludarte. Y como no, a las mujeres que son las madres del mundo, porque sin ellas no existiría la vida humana. No existiría la vida humana, no, ni mucho menos. Esta es nuestra sintonía y así dan esos toques de atención a través de la cadena de emisoras de Cadena Luna. Buenas noches, ¿qué tal? ¿Cómo estamos? También, como no, pues la página web de Corazón a Corazón Radio.com. De Corazón a Corazón Radio.com. A través de Free FM Classics en Madrid, Radio Romántica y Antena Huelva en Antena Huelva Radio en Huelva. Cadena de emisoras de Radio Clavel. Cadena de emisoras de Radio Clavel. Nova Onda, Radio Yonquera en Guadalajara, Melancolía FM, Xuque Radio, Románticas FM, Radio Jova Reus, Radio Locura Conca en Valladolid, Free FM Classics en México y Venezuela, Roca FM México y Venezuela. Esta es nuestra sintonía, la voz de Cristian Castro. Ángel, que alivias mis heridas. No te alejes, Ángel, no te alejes. Vengo dispuesto a romperte el corazón, vengo dispuesto a morderte la yugular, vengo dispuesto a dártelo todo, a entregarme en todo, en cuerpo y alma. Porque tú te lo mereces, porque tú así lo quieres y porque tú así lo deseas. Así es que si me permites, vamos a dedicarte unas palabras de inicio, como siempre, ¿no? Buenas noches, canallas. Buenas noches, mis angelitos y angelitas. Porque hay noches en las que uno no quiere dormir, porque cuando todo se queda en silencio aparecen los recuerdos, aparece esa persona que ya no está, esa voz que todavía reconoces entre mil, ese abrazo que tu cuerpo aún recuerda aunque la vida haya decidido quitártelo, y entonces entiendes que hay ausencias que no se marchan con el tiempo, simplemente aprenden a vivir dentro de nosotros. Quizá esta noche tú también pues estés echando de menos a alguien. Quizá tengas un nombre que no te atreves a pronunciar, una historia que todavía te duele, un beso que se quedó esperando. Esta noche no voy a pedirte que olvides, quiero quedarme contigo precisamente ahí, en ese lugar donde todavía duele querer, porque a veces necesitamos escuchar una canción para llorar lo que nunca pudimos.

Es decir, y otras veces solo necesitamos que alguien nos recuerde que no estamos solos. Soy Ángel, un placer, y esta noche voy a acompañarte entre recuerdos, deseos, heridas y canciones. Acerca el corazón, baja la luz y déjate llevar. Recuerda que para ponerte en contacto conmigo puedes enviarme tus mensajes, tus dedicatorias, tus historias, tus saludos a través de nuestro WhatsApp o Telegram, y también en directo, y todo con el mismo número de teléfono: 671-206-220. 671-206-220, porque ya sabes, sin ti, pues no hay radio. La radio no existiría. Anda, te invito a acompañarme a través de la magia de la radio, la magia nocturna de la radio. Vamos, vamos, canallas, vamos, vamos con todo. Dan comienzo aquí y ahora, y hasta la una de la madrugada, Las Noches de Ángel, el programa que te enamora. Donde termina la noche.

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0: Pues ahí teníamos ese bonito tema. Recogemos llamada 671 20 6220. Hola, buenas noches. Hola, buenas noches.
1: Hola, buenas noches.
0: Hola, ¿con quién hablamos?
1: Es con Maricruz de Amaro Moreno de Murcia.
0: ¿Qué tal, Maricruz? ¿Cómo estás?
1: No estoy bien, Ángel, no estoy bien.
0: ¿Qué te pasa?
1: Pues me pasa que tengo un problema de familia, o sea, de familia, es decir, que sentimentalmente mi marido está por su sitio, mis hijos por otro, yo sola. Entonces, pues, lo estoy pasando muy mal.
0: Pero, ¿hay alguna razón por la que actúen así, de esa manera contigo?
1: Sí, hay una razón. Porque
0: Baja si puedes la radio, que es que no nos enteramos.
1: Sí, lo voy a bajar ya. Pues resulta, Ángel, que yo le tenía mucho cariño a usted.
0: Sí.
1: Porque cuando le llamé por primera vez,
0: sí,
1: fue tan bonita esa historia que todavía la recuerdo en mi corazón. Esa historia fue Maricruz, sí, Ángel, sí. Y yo le pregunté a usted, ¿está casado? Y usted me respondió, sí, lo estoy. Y ahora le digo, mi matrimonio está al borde del camino. Quiere decirse, ya me entiende usted cómo estoy.
0: Ya, pero mi pregunta no me la has contestado. Te he dicho, ¿hay algún motivo por el hecho de que tus hijos y tu marido se comporten así?
1: No, vamos a ver. Es que ha llegado el momento de que el punto este sea, ha llegado, pues no sé, en su momento. No puedo decir ni nada, pues se ha pasado todo el verano muy bien aquí, en casa, en La Manga, porque tenemos la casa en Murcia, la capital. Y todo bien, lo que pasa es que no hay unión. O sea, vamos a ver, mi marido tiene sus cosas, es más mayor que yo quiero otras cosas, él quiere otras cosas, y en fin, todos esos son los motivos.
0: Y no hay posibilidad de retomar las riendas de esa pareja, de ese matrimonio, no hay forma.
1: O sea, si hay posibilidad, lo que pasa es que resulta que si tienes la posibilidad es para seguir aguantando ciertas cosas que no me gustan.
0: Pero entonces, hay una cosa, Maricruz, hay una cosa que no entiendo y perdona que te corte. Si tus hijos y tu marido están del mismo lado, habrá que pensar si estamos fallando nosotros, ¿no?
1: Sí. Sí, exactamente.
0: ¿Y dónde crees tú que está tu fallo?
1: Pues mi fallo, pues yo creo que hasta ahora, yo me casé y tuve mi primera hija a los 18 años, ahora tengo 61 años y he criado a toda mi familia con mucho amor, con mucha paciencia, con mucha gratitud de Dios, porque soy cristiana llamada de Dios. Y entonces no sé qué decirse, que mi marido está siempre indirecta, esto, patatín, patatán, patatán, y yo eso no lo puedo soportar.
0: ¿Y tienes tú alguna persona que te ayude a centrar tu...?
1: Tiene 7 años más que yo.
0: No, digo, pregunto, entonces, ¿tú tienes alguna persona que te ayude a centrar tu vida, a darte cuenta de lo que está bien, de lo que está mal, de poder subsanar, en todo caso, o rectificar aquellas cosas que no se hacen bien o no se hicieron bien en su momento? Y es el momento de pedir perdón, el momento de decir, oye, que lo que pasó ya pasó, que vamos a empezar de nuevo, que retomemos nuestra historia, que yo te quiero, que tú me quieres, vamos a iniciar de nuevo la relación.
1: Es que, Ángel, sinceramente,
0: sí,
1: yo siento en mi corazón, se acabó el amor.
0: ¿Por tu parte?
1: Por principio, por la vez. Todo lo que me decía, se me acabó el amor, se me acabó el
0: ya,
1: amor.
0: Ya, pero digo, por tu parte, ¿tú lo quieres a él? ¿Tú lo quieres?
1: Sí, yo lo quiero como padre de mis hijos.
0: Entonces no estás enamorada, entonces no estás enamorada de él.
1: No estoy enamorada.
0: Ya. Y claro, ¿yo qué puedo hacer ante este hecho? ¿Qué puedo, dónde te puedo ayudar yo?
1: Pues en un consejo.
0: Yo, el consejo es el que te estoy diciendo. Que hables con él, que hables con tus hijos, que volváis de nuevo a retomar la relación entre madre e hijos.
1: Vamos a ver, yo estoy con él desde que tenía 18 años.
0: Ya, pero, claro, yo no te puedo,
1: no te puedo
0: ayudar que no sea diciéndote lo que te estoy diciendo. Más no te puedo ayudar, que me gustaría a mí ayudarte. En todo y por todo, pero repito, es que no puedo. Entonces yo te digo, bueno, pues lo que tienes que buscar es ayuda de un profesional que, bueno, pues que te encauce, que te ayude, que te despeje la mente, que veas las cosas claras, que sepas cuál camino debes de tomar, cuál es el que más te conviene. Y repito y vuelvo, si puede ser, habla con tu esposo, habla con tu pareja, habla con tus hijos, retoma el cariño de ellos y empieza de nuevo tu vida. Empieza la de nuevo y lo pasado, pasado, y ya está. ¿De acuerdo?
1: Pues sí,
0: eso es lo que tienes que hacer.
1: Lo que tengo que hacer, pero claro, sí, lo que tengo que hacer. Soy una persona cristiana, practicante.
0: Ya, pero eso no tiene nada que ver para retomar tu relación.
1: No, ya lo sé. Pero quiero decir que llega un momento que una persona solo se dedica a ver partidos de fútbol, a su vida, a su este, a su este, a su este, y yo no quedo como nada cuando soy una señora.
0: Ya, pero una cosa, Maricruz, si tú me estás diciendo que no estás enamorada de él, me lo estás diciendo tú que no estás enamorada de él.
1: No, lo estoy diciendo ya porque ya no puedo más.
0: Ya.
1: Porque no tengo una palabra de cariño, de amor. Cuando soy una señora.
0: Es que cuánto lo siento, Maricruz, pero es que. Repito, cariño, es que no puedo más. Quiero decir, no podemos mantener más la conversación.
1: Ya,
0: porque,
1: lo entiendo.
0: Porque el programa tiene que seguir.
1: Usted ha visto que soy una señora joven.
0: No, yo no lo he visto porque yo no le conozco, pero.
1: Bueno, pues nada, pero sí que lo soy.
0: Bueno, pues.
1: Entonces, pues ya está.
0: Yo entonces, le deseo lo mejor y le ayudo a que usted encuentre a un profesional para que le ayude a aclarar sus dudas, sus ideas y para que usted vuelva a retomar con su marido, con sus hijos, la vida con normalidad, ¿de acuerdo? Le mando un beso muy grande, que tenga usted una feliz noche y a ver si las cosas se le arreglan, ¿vale?
1: De verdad que le amo un montón, le quiero muchísimo porque usted es una persona que creo que sería la persona ideal en mi vida.
0: Ya,
1: por lo que yo estimo de mi corazón.
0: Ya, pero ocurre
1: entonces
0: de que yo
1: sería una persona, como para decir ideal en mi vida, porque es algo que yo necesito. Lo
0: ya,
1: que
0: ya,
1: usted
0: pero yo tengo otra vida. Yo tengo otra vida nada más,
1: Ya lo sé.
0: Maricruz, es que no podemos estar más tiempo, cielo. No podemos estar más tiempo, ¿vale?
1: Venga, no podemos estar. Venga. Pero ya me está comprendiendo usted lo que significa.
0: Sí, yo te comprendo. Sí, claro que sí. Claro que te comprendo. Te mando un beso grande. Que tengas una feliz noche.
1: Muy grande.
0: Y que te ayuden, ¿vale? Gracias,
1: Perdone por todo.
0: Nada, tranquila.
1: Muchísimas gracias.
0: A usted.
1: Y que Dios lo bendiga.
0: Gracias, igualmente para usted. Un beso muy grande, feliz noche.
1: Ah, y si quieres poner una canción, pues pones
0: ahora,
1: algo de...
0: Ahora te pondré una canción. Ahora te pondré una canción, ¿vale?
1: Richard Kliederman.
0: Bueno, ahora te pondré una canción, no de Richard Kliederman, pero una canción bonita, ¿vale? Venga, un beso muy grande, feliz noche. Gracias, Maricruz, gracias, Murcia.
1: Feliz noche, adiós.
0: Adiós. Bueno, ahí teníamos a Maricruz, con ese problema que tiene ella con su marido, con la familia. Claro, es lo que digo, si resulta que, en fin, que no, ella misma no está enamorada, entonces, a ver, el marido si no está enamorado de ella, entonces nos juntamos dos vertientes, van a parar a un mismo cauce, a un mismo río. Y ese río es al mar, para que se pierda todo, en las entrañas de los mares. Bueno, pues vamos, seguimos con la música. Seguimos con la música. 671-206-220. 671-206-220. 220, si tú lo quieres, si tú me permites, si tú lo deseas, aquí estoy. Aquí estoy contigo y estoy a tu lado.

están llegando mensajes a través del 671-206-220. 671-206-220. Mensajes a través de WhatsApp, a través de Telegram. Bueno, pues, y también a través de una llamada telefónica, si tú lo deseas. 671-206-220. Si nunca me has llamado, si nunca me has escrito, si realmente deseas mandar un saludo, una canción, una balada, pues me llamas, me escribes, me dices dónde estás, dónde te encuentras. Quiero saber dónde estás, amigos que se incorporan de nuevo a las Noches de Ángel, pues de un día, dos, tres, desde hoy mismo, ¿verdad? Me gustaría saber dónde estás, dónde te encuentras y poderte regalar un abrazo de corazón a corazón.

Hay momentos en la vida en los que una mujer se mira al espejo y comprende que lleva demasiado tiempo intentando ser feliz en un lugar donde ya no se siente querida. No es cuestión de aceptar por obligación las costumbres de otra persona cuando esas costumbres te hacen sentir pequeña, ignorada o fuera de tu propia vida. También tienes derecho a tener tus deseos, tus límites, tus sueños y tu manera de entender el amor. Y si has llegado a sentir que tu marido ya no te valora, que tus palabras no importan y que aquello que un día te unió a él se ha ido apagando dentro de ti, no te castigues por reconocerlo. Deja de amar, no siempre ocurre de repente. Dejar de amar, no siempre ocurre de repente. A veces el amor se va desgastando con cada indiferencia, con cada gesto que duele, con cada necesidad que nunca encuentra respuesta. Pero escucha bien esto. Tu historia no termina donde termina un amor. Todavía puedes recuperar la ilusión, volver a descubrir quién eres y construir una vida en la que no tengas que suplicar cariño ni demostrar constantemente que mereces ser escuchada. No tengas miedo de empezar de nuevo si algún día decides hacerlo. Empezar de nuevo no significa fracasar, significa darte la oportunidad de vivir de una manera más fiel a ti misma. Levanta la mirada, todavía tienes mucho por vivir, mucho por descubrir y muchísimo amor que darte. Y sobre todo recuerda una cosa, nunca, pero nunca, nunca debes perderte a ti misma intentando conseguir que otra persona te valore. Feliz noche, Mari Cruz. Penas y alegrías del amor. Él es Francisco.

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Bueno, va bien. Quiero decir que las llamadas tienen que ser una llamada normal, ¿eh? Una llamada normal y dale. Si me estás escuchando, hazme una llamada normal, como si llamaras a tu prima, la del pueblo, ¿eh? Las llamadas por WhatsApp son solamente para las llamadas que provienen del extranjero, para que, bueno, pues que no haya coste, no haya ningún coste sobre la llamada. Así es que si me estás llamando por el... dale. Pues nada. ¿Qué vamos a hacer? Es tremendo, ¿eh? Es tremendo. En fin, vamos allá, vamos a seguir. Vamos con un audio.

Marisol, que llamo desde Palma de Mallorca. Me gustaría que me pusieras la canción Se me fue la vida. Bueno, y decirte que llevo mucho tiempo escuchando tus noches. Y hoy me apetecía dejarte un pequeño pedacito de mi corazón y decirte que tienes un programa súper, súper especial. Esas canciones, esas palabras, esa forma de hablar del amor. Al final haces que uno se olvide por un momento del mundo y se deje llevar. Yo, en mi casa eres una droga. Mi marido, mi madre, mis hijos, todos te escuchamos. Y la verdad es que eres maravilloso, Ángel. No tendría palabras en este mundo para decir, no sé, palabras hacia ti. Esas explicaciones que das, que se siente en la piel, en la memoria, en el corazón. No sé, tienes un algo especial, como se dice. Bueno, darte las gracias por acompañarnos tantas noches y por ponerle música a esos sentimientos que a veces no sabemos ni cómo decir. Un beso enorme, Ángel, desde Palma de Mallorca, de tu amiga Marisol. Te quiero mucho, Ángel. Y espero que tengas una feliz noche y que nos hagas disfrutar por mucho tiempo. La verdad es que tienes un programa maravilloso.

Ahí teníamos el audio de Marisol desde Palma de Mallorca. Gracias, porque la familia se reúne pues escuchando este programa. Es maravilloso saber que la familia se reúne en torno a este brasero, que ya estando en el último día del mes de septiembre, ya estamos ya y entramos con lluvia ya. Mañana hay mucha lluvia, ¿verdad? Gran parte de España. Pues bueno, este es un braserito donde realmente da calor y nos juntamos todos aquí porque nos encanta además escuchar las canciones bonitas, románticas y maravillosas. Lástima, amiga Marisol, que se te escuchara muy flojito y con un soplete de aire, que seguramente o tenías puesto el aire o el ventilador o algo, porque ese ruido era precisamente de algo que entraba el aire en el micrófono de tu audio. Te agradezco enormemente, pero enormemente, que me hayas mandado ese audio. A los amigos que están ahora escuchando la radio, les digo 671-206-220. 671-206-220. Donde estés, donde te encuentres, donde realmente tú te sientas feliz ahora, bueno, pues llámame. Llámame o mándame un audio. Teníamos esa llamada a través del WhatsApp, y digo, repito, por WhatsApp solamente son las llamadas que provienen de fuera de España. El resto de llamadas han de ser una llamada normal. Pues llamas a tu mujer, a tu hermana, a tu hermano, a tu primo, en fin, una llamada normal, lo que se dice una llamada normal, ¿vale? Gracias, amiga Marisol. Ahora buscaremos la canción que me pides y te la pondremos, ¿vale? Gracias de corazón.

0: Hola, buenas noches.
1: Hola.
0: Hola, ¿quién eres?
1: ¿Me conoces?
0: No,
1: soy Fabiola.
0: Ni de vista siquiera, no, no. Fabiola, ¿qué tal? Fabiola, ¿cómo estás?
1: Regularilla estoy.
0: Sí, ¿qué te pasa? ¿Te has sentado mal la cena?
1: La cena no me ha sentado mal.
0: No sé, como dices que no estás bien, digo...
1: No estoy bien, no. Llevo tiempecillo que no estoy bien.
0: ¿Te duele algo? ¿Hay algo que te preocupe?
1: No, sí, me voy para los lados. La
0: vaya.
1: Cabeza...
0: Vaya.
1: No la tengo en su sitio.
0: No la tienes en su sitio la cabeza.
1: No, no la tengo en mi sitio la cabeza, no.
0: Ya. Pero ahora estás sentada, ¿no? ¿Estás sentada? ¿Estás bien?
1: Sí, estoy en la cama.
0: Ah, para que no te se vaya la cabeza. Quiero decir, que la tengas ahí, ¿no? La cabeza. Estás en la cama y digo yo que estás descansando, ¿no? Ahí, la cama, ¿no?
1: No, y es que no duermo.
0: ¿Y eso?
1: Llevo mucho tiempo que no duermo, muchos años que no duermo.
0: Vaya, ¿y eso por algún motivo?
1: Sí, motivos que tengo.
0: Ya. Bueno, pues yo quiero que tú te pongas bien y quiero que la cabeza no
1: ya
0: te se vaya.
1: Ya lo sé, ya lo sé.
0: Claro,
1: es que pero no te... es que si achucha la gente.
0: Sí.
1: Pues fastidia.
0: Ya. Bueno, tú ponte un impermeable que resbale todo. Tú no hagas caso a nadie. Tú a lo
1: ya
0: tu,
1: lo sé.
0: Tú a lo tuyo.
1: Ya lo sé, pero... Esperadme saberlo.
0: Ya, ya.
1: Yo no he sabido.
0: Bueno, a partir de ahora puedes saberlo, ¿no? A partir de ahora...
1: Tomás, sí, a partir de ahora sí ya me estoy dando cuenta.
0: Claro
1: de
0: que
1: las
0: sí.
1: Canciones, las canciones que ponen en la radio.
0: Claro
1: pues
0: que
1: las
0: sí.
1: Escucho y me abre la mente.
0: Claro que sí. Pues yo te voy a mandar un beso ahora enseguida, Fabiola, con una canción, ¿vale?
1: Pues vale, muchísimas gracias.
0: A ti.
1: Y perdónate por la...
0: No,
1: por
0: no,
1: la
0: no,
1: disculpa.
0: No, tranquila, no, no, yo nada, no, tranquila. Me gusta que me llaméis, no pasa nada. Feliz noche, dime.
1: Pero que estoy saliendo sola, yo sola, de todo.
0: Con mucha fuerza, ¿no? Con mucho
1: sí,
0: tesón.
1: Con mucha fuerza, sí.
0: Claro que sí, claro.
1: Y sola,
0: que sí.
1: Y sola.
0: Claro que sí, claro que sí. Pues oye, hacia adelante, ¿vale? No aflojes, ¿eh? Tira
1: no,
0: para adelante.
1: No puedo aflojar.
0: Eso es, tira para adelante.
1: Si es blanco, es blanco. Y si es negro, es negro.
0: Efectivamente. Voy a endulzarte la noche con una canción, ¿vale, Fabiola?
1: Vale, muchísimas gracias.
0: Venga,
1: perdone.
0: Un beso grande, gracias.
1: Igualmente le digo, otro beso para usted.
0: Gracias, gracias, amiga, gracias.
1: Hasta luego.
0: Hasta luego. Son 45 por encima de las 22. Estoy contigo, ¿eh? Estoy contigo. Sé que estás cansada, cansada de explicar lo que sientes y tener la sensación de que tus palabras caen al suelo sin que nadie se agache a recogerlas. Cansada de adaptarte a unas costumbres que nunca sentiste tuyas, de callar para evitar discusiones y de sonreír cuando por dentro llevas mucho tiempo preguntándote cuándo dejaste de sentirte importante para la persona que amabas. Porque lo más triste no es dejar de estar enamorada. Lo verdaderamente triste es haber amado y no terminar sintiendo que ese gran amor no fue suficiente para que te cuidaran. Quizá hubo un día en que esperaba su llamada con ilusión, quizá buscaba su mirada, deseaba sus abrazos y pensabas que estaréis juntos para cualquier cosa. Poco a poco empezó a romperse algo. No fue un golpe, fueron pequeñas heridas. Una palabra que dolió. Una indiferencia, una decisión tomada sin contar contigo. Por eso no te avergüences de sentir lo que sientes. No te avergüences. Eres una mujer que necesita volver a sentirte viva. Eso es.

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0: 671206220. Hola, buenas noches.
1: Buenas noches.
0: ¿Qué tal? ¿Con quién hablamos?
1: Con Papá Nomo.
0: Papá Nomo. Muy bien, pues bienvenido, Papá Nomo. ¿Qué tal? ¿Cómo estás?
1: Estoy escuchándote.
0: Sí.
1: Reposando.
0: Sí.
1: Y muy bien, escuchando tus canciones tan bonitas.
0: Muy bien, ¿de dónde llamas tú?
1: Llamo desde un pueblo de Barcelona. Se llama Moyá.
0: Ah, desde Moyá. Lo conozco, sí. Lo conozco. Conozco, pero... ¿qué te iba a decir? Oh. Pero ¿y desde cuándo tú nos sintonizas, nos escuchas? ¿Desde cuándo?
1: Tengo unas nociones. Y bueno, me han invitado a que te escuche.
0: Sí.
1: Y ya llevo varias noches escuchándote.
0: Ah, muy bien.
1: Y el que te estaba llamando antes por el WhatsApp era yo.
0: Ah, vale, vale. Yo decía, por WhatsApp no, porque el WhatsApp lo utilizamos para cuando llaman desde fuera, ¿vale? Desde Argentina, México, Estados Unidos. Porque la llamada es gratuita, si no, entonces valdría un riñón. Dime, Papá Nono.
1: Me ha costado un poco entenderla, pero.
0: Ah, vale, vale.
1: Pues nada, estoy. Que yo antiguamente.
0: Sí.
1: Era oyente de una radio de aquí de Barcelona.
0: Sí.
1: Era Radio Nunca Cataluña.
0: Sí.
1: La del amigo Mario.
0: Sí.
1: Y siempre que llamaba para dedicar canciones y eso, yo era el Papá Nomo.
0: Ah, pues yo he estado trabajando.
1: Un día me conocerás y sabrás por qué.
0: Yo estuve trabajando en Radio Unión Cataluña con Mario.
1: Sí.
0: Sí.
1: ¿No será el Ángel?
0: Soy el Ángel.
1: ¿Que
0: sí.
1: Estaba con Mario?
0: Me llamo Ángel, claro.
1: ¿Y trabajaba con Mario?
0: Sí. Estaba por las mañanas.
1: Sí, sí. Por ¿Y tú mañana. No te acuerdas del Papá Nomo?
0: Ahora mismo la verdad es que no me acuerdo, sinceramente.
1: Porque ¿y su hijo es Mario?
0: Han pasado varios años.
1: No, ya te estoy hablando yo también.
0: Por eso, han pasado varios años y la verdad es que tantas personas, ¿verdad? Cuesta recordar. Además, yo no creo... A ver, algo me está sonando ahora por lo que me estás diciendo. Algo parece recordarme, lo de Papá Nomo, ahora me parece recordar algo.
1: ¿Sabes qué canción siempre pedía?
0: Pues no sé.
1: Penélope de Serrat.
0: Ah, Penélope de Serrat, muy bonita la canción, ¿eh? Muy bonita. Muy
1: bonita. Y en este caso, sí. Va a ir para un ser especial que tengo, así como amistad verdadera, sí. Que tiene luz propia. Tú me parece que la conoces.
0: Ya.
1: Y tiene un sentimiento.
0: Si me lo dices, igual sí, pero.
1: Nada, si tú, cuando yo te diga, sí, tú la vas a reconocer.
0: Bueno, dímelo a ver quién es.
1: No, la vas a adivinar tú. Ah, cuando me ponga la canción Penélope,
0: sí.
1: Ya verás cómo le encantará y le gustará. Y eso es que yo trabajaba. Bueno, es mi hija.
0: Ah, vale.
1: Estoy hablando con un chico que tiene una emisora de radio. tenemos una edad.
0: Bueno. Oye, ahora pondré la canción de Joan Manuel Serrat, Penélope, la dedicamos. ¿No me dices el nombre? La digo y ya está, a punto, ¿no?
1: Sí, oye, que ¿te acuerdas del Mario, del hijo y de la Cristina?
0: De la Cristina sí que me acuerdo.
1: Y tenía un hijo que se llamaba Mario también.
0: Bueno, yo no llegué a conocerlo, pero a Cristina sí que la conocí. De hecho, Mario, la última vez que hablé con él, que no hace tanto de esto, estaba ingresado en el hospital. Está ingresado.
1: ¿Mario?
0: Sí. Sí, ya no he vuelto a tener conexión con él, pero estuvo ingresado.
1: ¡Ostras!
0: Sí.
1: No lo sabía, que yo me desligué de todo.
0: Ya.
1: Y pues, hace años que no. Incluso Mario con Ángel, me parece que era Ángel, que vino al entierro de mi suegro.
0: Seguramente, pero ahora mismo ya te digo, estoy un poco perdido. Papá Nomo, vamos con la canción de Penélope enseguida, ¿vale? Te agradezco enormemente que me hayas llamado.
1: Y salud para toda la gente que
0: Gracias, igualmente. ¿Cómo se llama tu hija? ¿Cómo se llama tu hija?
1: Vanessa.
0: Vanessa, pues un beso, con tu permiso, para Vanessa. Y un abrazo grande para ti, ¿de acuerdo?
1: Venga, salud.
0: Salud, gracias. Bueno. Pues sí, señor, oyentes de aquella etapa en la que un servidor estaba en Radio Unión Cataluña. Buenos recuerdos, bonitos recuerdos. Bonitos recuerdos que lleva uno dentro de sí. Claro, resulta de que son tantos los oyentes, ¿verdad?, que conoces al cabo de los años.

Desde Argentina, buenas tardes, feliz programa, gracias. Un abrazo de corazón a corazón. Buenas noches, Ángel, el amor es como una flor. Dale tiempo y crecerá. John Lennon, nos dicen desde Gandía. Pues sí, hay que darle tiempo al tiempo, a todo, ¿verdad? No puedes pretender sembrar y de pronto, pues, que aparezca ya la flor, el fruto. Aún naciendo la flor, hay que esperar a que nazca también el fruto. Es cierto y es verdad. John Lennon, el que fue líder indiscutible del grupo Beatles, a mí me gustaba más, ayer lo comentaba, ¿verdad? Me gustaba más en solitario, por ejemplo, George Harrison me encantaba en solitario. No tanto el otro componente de los Beatles, sí, John Lennon. Paul McCartney no me acabó de convencer después de soltarse de los Beatles. Ringo también sacó algún tema, alguna canción, pero vamos, es que yo a John Lennon, ¿verdad?, con la canción de Imagine, Madre, también muy bonita, Woman, son canciones que quedarán para siempre. Y George Harrison, pues, con más Willow, que esa canción me encanta. Esa canción la he cantado yo, lo siento mucho para el que no crea, yo sí creo, soy creyente, la he cantado con guitarra en la iglesia. Sí, es una pasada. Gracias de corazón.

0: que no te apartes nunca de ese momento en el que tú sientes mucha felicidad y que al fin y al cabo es lo que yo deseo, que tú seas muy feliz y que contemples la vida, pues, ¿qué te digo yo? Con mayor optimismo, con mayor optimismo. Y nos dicen desde Barcelona, nos dicen, concretamente desde la ciudad de Badalona, dice, uf, qué susto, es que creo que llamé yo sin querer. Y digo, no, no eras tú, era papá Nomo, Es que en ese momento te estaba escribiendo, pero estaba dando cabezazos. Que estoy en la cama, ya ves tú, En la cama no da uno cabezazos en la cama. En la cama no da uno cabezazos, uno se queda dormido, uno se queda dormido. En los sofales sí, en los sofales sí, en los sofales te sientas, te pones a escuchar la radio, ¿verdad? Y la cabeza te se va para un lado, se va para el otro, te seca la babilla así por el ladito de la boquita, ¿verdad? De los labios, y de pronto te despiertas, ¿qué ha pasado? ¿Qué hora ya se acaba el programa? Claro, y eso ocurre siempre en los sofales, ¿sí? Bueno, seguimos contigo y seguimos a tu lado, claro que sí. Hay que dar también un puntito a veces de, en fin, ese humor a veces pequeñito, ¿no? Pero quiero decirte que se me fue la vida esperando que algún día todo cambiara. Y lo peor no fue perder los años, fue darme cuenta demasiado tarde de que mientras esperaba había dejado de vivir. Dejé sueños para después, callé palabras que necesitaba decir a ti, precisamente a ti. Acepté ausencias disfrazadas de costumbre y confundí aguantar con amar. Eso lo confundí siempre. Confundí aguantar con amar. ¿Por qué confundiría siempre yo esas dos palabras? Aguantar con amar. Pensaba que todavía habría tiempo. Tiempo para volver a empezar, para recuperar las ganas, para sentirme importante en los ojos de alguien. Pero el tiempo no avisa cuando se marcha. No, el tiempo no avisa. El tiempo no avisa cuando se marcha. Y así poco a poco. Un día me miré por dentro y ya no reconocí a aquella persona que había sido. Había aprendido a conformarme con tan poco que casi olvidé lo que significaba sentirse querida de verdad. Y entonces comprendí algo que me dolió hasta el alma. No podía recuperar los años que se fueron, pero podía todavía decidir qué hacer con los que me quedaban. Quizá llegué tarde para muchas cosas, pero no para mí. Ni siquiera para amarte con locura, como te estoy amando. No quiero pasar el resto de mi vida lamentando lo que no hice. Quiero levantarme aunque me duela. Quiero volver a sentir ilusión. Quiero recuperar esa parte de mí que enterré intentando sostener a una historia que ya no me hacía feliz. Porque cuando no te hacen feliz, entonces tienes que cambiar el hábito. Porque sí, se me fue la vida y me di cuenta demasiado tarde. Pero todavía estoy aquí. Y mientras quede un poquito de vida dentro de mí, todavía puedo comenzar de nuevo. Siempre y por siempre. Aunque me ponga a pensar una y mil veces y digo, se me fue la vida. Quiero remontar de nuevo. Quiero empezar de nuevo.
1: ¿Sabes qué es lo más triste?
0: Para nuestra amiga de Mallorca, Marisol, aquí la tienes.
1: Demasiado tarde. Que mientras corría por la vida,

0: me fue la vida. Michel Benet. Bueno, pues estamos contigo y a tu lado, estamos en las noches de Ángel. Te recuerdo que estamos de lunes a viernes desde las 22 y hasta la 1 de la madrugada. Estamos de lunes a viernes y también los viernes estamos a través de Radio Clavel, los viernes con Ángel. Un programa distinto, diferente, otra sintonía, otra entrega distinta, alegría. Alegría, cariño y felicidad. Otra marcha, otra historia. Canciones distintas, diferentes. Hola, buenas noches.
1: Hola, buenas noches.
0: Hola, ¿con quién hablo? Tengo el placer de hablar.
1: Sí, con María.
0: ¿Cómo estás, María? Te llamas como la Virgen María, ¿eh?
1: Sí, como la Virgen María me llama.
0: Vaya enchufe que tienes, ¿eh? Madre mía, de mi alma. ¿Y tú dónde estás, bueno, María? ¿Dónde estás tú, María? ¿Dónde estás tú?
1: Pues estoy en Motril.
0: Tú eres María de Motril de toda la vida, ¿no?
1: Claro, de toda la vida, de siempre.
0: Pero de hace poquito, ¿no? Hace muy poquito, ¿no?
1: No, he llamado, os llamo mucho.
0: No,
1: llamo
0: que digo yo, María, no. Que tú estás en Motril de hace poquito tiempo, ¿no? Que llevas 2 meses en Motril, llevas tú, ¿no?
1: No, llevo más tiempo.
0: ¿Más? Pues tu voz no es de motrileña, ¿eh? Tu voz no es de motrileña.
1: No es de motrileña.
0: No, sí. ¿Tú has nacido en Motril? ¿Tú has nacido en Motril?
1: Sí, nacida, criada y de siempre.
0: Anda, anda, qué bien. ¿Y qué haces ahora, María? ¿Qué haces ahora? ¿Qué haces ahora?
1: Pues como estoy escuchando estas canciones que me pones, que es que son una maravilla.
0: Sí.
1: Pues digo, voy a felicitar a Ángel.
0: Claro que sí.
1: Por el programa tan bonito que tiene.
0: Pues muchas gracias, María.
1: Estoy leyendo y con mi radio aquí bajito.
0: ¿Estás leyendo?
1: Sí, estoy leyendo.
0: ¿Pero qué lees? ¿El Olas?
1: Pues no, el Hola no. El Hola no. Estoy leyendo, tengo un libro ahí pendiente y lo estoy leyendo. No leo mucho yo de eso.
0: ¿Cómo se llama el libro?
1: Ya me dirá, algunos periodistas seréis estupendos, pero otros, los de Lola, lectura, válgame Dios.
0: ¿Qué te iba a decir? ¿Cómo se llama el libro, María? ¿Cómo se llama el libro?
1: Ah, pues mira, se llama El Maestro de Azúcar.
0: ¿Y de qué va el libro?
1: Pues mira, el libro va de una historia en Cuba. En Cuba, una familia que se fue de aquí a Cuba. Y es una preciosidad. Estoy enganchada.
0: ¿Sí, no?
1: A ver si me entra sueño.
0: Yo tengo un libro que es el libro de cabecera. Lo he explicado aquí muchas veces. Yo sí. Es que soy bastante espiritual, ¿no? A mí la espiritualidad me gusta mucho.
1: Ya te oigo.
0: Y entonces hay un libro que yo lo tengo de cabecera, que no me falta nunca, ¿verdad? Que se llama sí. El Jardinero. ¿Eh? Es un libro pequeñito, no es muy grueso, no tiene muchas hojas. Tampoco es muy grande el libro, pero se llama El Jardinero y es un escritor que se llama Grian. G-R-Y-A-N, Grian, ¿eh? Es psicólogo y a la vez es una persona que el jardinero hace la comparativa con las flores de lo que es la vida. Te da unas enseñanzas divinas. Te aconsejo que lo leas, ¿eh? ¿Vale?
1: Sí.
0: Bueno,
1: sí.
0: Entonces estás feliz, ¿no, María? ¿Estás ahí contenta? ¿Estás ahí con tu libro?
1: Gracias a Dios, sí.
0: Bueno, ¿Estás sola o con quién estás?
1: No, estoy sola.
0: Estás sola.
1: Estoy siempre sola, sí.
0: Bueno, pero tienes una amiga tuya contigo ahí,
1: sí,
0: ¿no?
1: Estoy muy acompañada ahora. Desde que pusieron Radio Clavel, hija mía, estoy encantada.
0: Muchas gracias.
1: Ya te oigo a ti también los viernes, a Isabel por la tarde.
0: Claro,
1: en
0: sí.
1: Fin, siempre con la radio.
0: Afín.
1: Sí.
0: Bueno, pues María, te mando un besazo muy grande. Ahora te pongo una canción, ¿vale?
1: Como una canción de esas bonitas que tú pones.
0: Muy bien. Para María, de, María de Motril, ¿eh?
1: De Motril.
0: Mañana voy a hablar de Motril. Mañana no es viernes. El viernes por la tarde hablaré de Motril.
1: El viernes, sí.
0: El viernes por la tarde hablaré de Motril, que hablé el otro día del Albaicín, ¿eh? Y el viernes
1: sí, lo escuché, claro.
0: hablaré de Motril, ¿vale? Pues María, muchas gracias. Un besazo grande para ti, amiga.
1: Gracias a vosotros.
0: Venga,
1: a
0: hasta luego. Adiós, adiós.
1: Hasta luego, adiós.
0: Claro, es que me escuchan aquí en el, en este programa, ¿verdad? Romántico, pausado, tranquilo. Y luego, los viernes, que le doy esa marcha por la tarde. Bueno, hicimos el primer programa la semana pasada. Y también estamos solamente en De Corazón a Corazón Radio.com los sábados desde las 11 hasta la 1:30 en Sábado Sabadete. Esta semana no habrá Sábado Sabadete porque me impiden cosas personales estar el sábado ahí, ¿vale? Pero es un programa muy dinámico, muy, muy divertido, mucha risa. En fin, lo que quieren las personas, que precisamente hoy escuchaba en el programa de mi compañera Isabel, una señora que decía, oye, que algunas cosas, como los chistes, ¿verdad?, tendrían también que contarse o algo, porque, claro, de tanta pena ya estamos hasta arriba. Bueno, pues este programa Sábado Sabadete lo que hace es eso, darte alegría, darte felicidad. Y vamos también con el viernes por la tarde, en los viernes con Ángel, en Radio Clavel, pues también, y también De Corazón a Corazón Radio, por supuesto. Entonces, pues bueno, pues ahí estaremos el viernes, si Dios quiere, y no pasa nada. Nos llamó un caballero desde Moyá, en la provincia de Barcelona. Lo conozco, quiero decir, él. El pueblo que sí se llama. Bueno. Vale, ahora soy el Papa Nomo. Cristina me quería mucho, era una linda familia, pues sí. Si sabes algo de Mario, me gustaría saber qué es de la familia. Gracias por tu amabilidad. La canción es para Isabel. Pues, para Isabel.

se quedó esperando. Volvió a aquella estación donde un día despidió al hombre que amaba, convencida de que regresaría pronto. Pasaron los trenes, pasaron los años, cambió el paisaje, cambió la gente, también cambió su tono de cabello, se volvió blanco, nevó sobre su cabeza, pero ella seguía allí con su bolso de piel entre manos y aquellos zapatitos de tacón que parecían guardar todas las huellas de aquella última despedida. Cada llegada hacía que levantara la mirada, cada tren que entraba en la estación le encendía durante unos segundos la esperanza. Quizá hoy, quizá ahora, pero las puertas se abrían y él nunca aparecía. Y aún así, Penélope regresaba, porque cuando amas de verdad, a veces el corazón no entiende de calendarios, de relojes ni de despedidas. Esperó tanto que la estación terminó conociendo sus pasos. Los empleados la veían llegar. Los viajeros cambiaban, las historias comenzaban y terminaban delante de ella. Solo la suya parecía haberse quedado suspendida en aquella despedida. Tal vez él olvidó el camino de regreso, tal vez encontró otra vida, o quizá en algún lugar también guardaba el recuerdo de aquella mujer que lo vio marcharse con lágrimas en los ojos. Pero Penélope siguió esperando, con su bolso de piel, con sus zapatos de tacón y con un corazón que después de tantos años todavía sabía pronunciar su nombre. Porque hay personas se marchan una vez y se quedan para siempre en la estación de nuestros recuerdos. Siempre y por siempre llegó el momento en que él regresó. Ella tenía el cabello blanco, había nevado sobre su cabeza. No eres tú, Penélope. Tú no eres el amor que me esperaba. Penélope decía, tampoco lo eres tú. Tú no eres el hombre que yo he estado esperando toda una vida. Aquí sentada en la estación, con mi bolso de piel marrón y mis zapatitos de tacón. Papa Nomo, allá tienes Joan Manuel Serrat para Isabel.

no quiero que algún día se te olvide lo buena persona que eres. Tienes un corazón lindo, vales muchísimo y para mucha gente eres muy importante. Gracias, amiga, gracias de corazón. Gracias, Maribel.

Bueno, quiero que sepáis que cuando llamáis a la radio, tengáis un poquito de espera. Si estáis llamando, ¿verdad?, y de pronto notáis que se descuelga la llamada, aguantar porque estamos en directo, estamos hablando, está sonando la canción, darme tiempo a que yo recoja, ¿verdad?, la llamada, esperarse un poquito, no correr tanto. No correr tanto. No correr tanto.

Hola, buenas noches Ángeles, soy de Asturias, estoy en Levante, viendo el mar y me calma y cuando escucho tu voz se me vienen cosas a la mente que me recuerdan a mi niñez. Te escribo porque tengo referencias muy buenas de ti. Te mando un saludo y un abrazo muy grande. Si me puedes poner la canción Y si fuera ella de Malú. Gracias, Ángel. Ahora estoy de vacaciones viendo el mar y escuchando tu voz. No voy a llamar algún día, te mandaré un mensaje de voz. La canción es para mi madre, que está en el cielo. Gracias. Un abrazo. Por cierto, me dice, me llamo Luna, de Asturias. Pues, amiga, gracias por tu llamada. Gracias por estar a mi lado. Gracias por compartir conmigo estas noches y gracias porque te dieron una referencia de mí. Eso es importante, que la gente hable, que las personas hablen. Pero sí puede ser que hablen bien, ¿verdad? Claro que sí. Gracias, amiga mía, Luna de Asturias. Ahora pondremos la canción de Malú. La canción que tú me pides. ¿Y si fuera ella?

No cierres esa puerta todavía. Déjame mirarte una vez más. Guarda en mis ojos la forma en que me miras y memorizar el calor de tus manos por si mañana tengo que aprender a vivir sin ellas. Amor, no te vayas. No, ahora que todavía tengo tantas cosas que decirte. Tantos besos que se quedaron esperando y tantas noches en las que imaginé que envejeceríamos juntos. Envejeceríamos juntos. Envejecer juntos, vamos. ¿Recuerdas cuando nos prometimos que nada podría separarnos? Yo todavía guardo aquellas promesas, aunque tú parezcas haber olvidado. Todas. No te quedó ni una en el recuerdo y me duele reconocer que quizá he estado amando por los dos intentando salvar algo que se nos escapaba entre los dedos. No te pido que te quedes por lástima, no, por favor, no. No quiero un amor obligado ni unos brazos que me abracen mientras el corazón está en otra parte. Si te quedas, que sea porque todavía sientes algo cuando pronuncio tu nombre, porque en algún rincón de tu alma aún queda un poco de nosotros. Pero si de verdad has decidido marcharte, mírame a los ojos cuando lo hagas. No me dejes hablando con una puerta cerrada ni conviertas nuestra historia en una despedida que nunca tuve el valor de aceptar. Amor, no te vayas. No te vayas porque yo todavía recuerdo cómo era mi vida antes de perderte, pero no sé cómo será la vida después de ti. Así es que, María de Motrín, no te vayas. Quédate conmigo y a mi lado y disfruta de la buena música y sobre todo de la buena compañía que te hacen estas noches de ángel. Amor, amor, no te vayas, María de Motril. Él es Sandro Jacobi. Canciones románticas, baladas, historias, boleros. ¡Qué maravilla!

canciones tan bonitas que estremecen tanto, Espero te guste, María de Motril. La disfrutes con mucho cariño. Él es Sandro Jacobbe, el super italiano. Desde el álbum Bellissima, séptimo corte.

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0: Estoy aquí contigo. Estoy a tu lado. Estoy compartiendo contigo los momentos más bonitos del día. Es encantador estar aquí todas las noches, mientras tú estás en tu sofá tranquilamente, escuchando la radio, mientras estás en camita, arropadito, arropadita, o quién sabe, quizás sin nada, porque aún sigue el calor, aunque han bajado un poquito las temperaturas, pero yo aún duermo con ventilador todavía en el techo. Ya se me nota en la garganta, pero es que soy muy caluroso y prefiero el invierno antes que el verano. 671-206-220. Hola, buenas noches.
1: Buenas noches.
0: Hola, ¿qué tal? ¿Cómo estamos?
1: Ahí estamos, ahí estamos.
0: Estamos bien.
1: Sí, ¿eh? Estamos de lujo. Bueno, acostadito con la cama.
0: ¿Estás acostado?
1: Escuchando las noches de Ángel.
0: ¿Te gusta las noches de Ángel?
1: Me encanta, ¿eh?
0: ¿Qué es lo que más te gusta de las noches de Ángel?
1: La música. La música que pone. Sobre todo esa balada y todo eso. Me encanta.
0: Te encanta, ¿no? Pues vaya, porque tú eres muy romántico.
1: Mucho, mucho, mucho.
0: ¿Eres de llevar flores a la mujer?
1: Las flores dicen a las mujeres que
0: se mustian. ¿Se dice así o no? ¿O en tu pueblo? ¿Tú de dónde eres?
1: Yo, nacido.
0: Sí.
1: En Huelma.
0: En Huelma.
1: Provincia de Jaén.
0: Y digo yo, ¿en tu tierra se dice se mustian o no?
1: No, se mustian se pone aquí, se dice por aquí, por Murcia.
0: Ah, estás en Murcia, vale.
1: Ah, estoy en Murcia.
0: Entonces, en Murcia. Por ahí sí se dice se mustian, ¿no?
1: Se mustia. Se pone mustia.
0: Ya. Y cuando se pone mustia, pues tu mujer dice, ¿para qué te vas a gastar el dinero en mustia?
1: Claro,
0: sí.
1: Claro, pero
0: eso para qué. Mejor que me compres unos zapatos o me compres un abrigo.
1: Correcto,
0: me compres, claro, ¿no?
1: Correcto.
0: Porque tú eres de los que compra a la mujer utensilios de cocina, por ejemplo. ¿Verdad? Tú si regalas algo para su cumpleaños, le regalas. ¿Qué le regalas tú, por ejemplo?
1: Pues, ¿qué
0: quiero
1: decir yo?
0: Pues dímelo tú, sí, tú me lo tienes que decir.
1: Es que me has pillado ahora mismo.
0: En fuera de juego.
1: Porque
0: está medio durmiendo, ¿verdad?
1: Lencería no, porque lencería se dice que eso ya lo coge ella.
0: También se mustia la lencería.
1: No. La lencería no se mustia.
0: No se mustia.
1: No. La lencería no se mustia.
0: No se mustia.
1: Le doy el dinero a ella y ocúpate lo que quiera.
0: Ya, pero eso no es. Lo más bonito es la sorpresa.
1: Ya, pero. Es que. Yo no sé el gusto que le va a gustar, si le va a gustar o no va a gustar.
0: Pero bueno, a gusto tuyo, pues ya está, ¿sabes?
1: Correcto.
0: Claro, pero vamos, que tú la lencería no se la compras porque dices, vaya a ser que se mustie, y si se mustia, entonces.
1: Ya, si mustia,
0: total, ¿verdad? Total, para un día o dos que se la va a poner, porque después se mustia, pues entonces, ¿para qué?
1: Correcto. Pero bueno, lo que pasa con él. Si se mustia, pues a veces que no.
0: Bueno, hombre. Pues oye, te agradezco tu llamada y que estés con nosotros y nos acompañes, claro.
1: Hombre, sabes tú que mientras que puedo voy hasta ahí al pie del cañón.
0: Tú vives en Murcia, ¿verdad? ¿Me has dicho?
1: Vivo en Murcia, sí, en un pueblo de Murcia.
0: ¿Cómo se llama el pueblo?
1: El Palmar.
0: De Troya.
1: No, de Troya no.
0: No digo de Troya, que es la que salía allí la de Troya, ¿no? Cuando llega la fiesta. Cuando llega la fiesta salía la de Troya, ¿no?
1: Bueno, sí.
0: O no, tú no eres de fiestas, ¿verdad? Tú no eres mucho de fiestas, ¿verdad? ¿No?
1: No.
0: No, era fiesta. ¿Para qué no vamos a engañar?
1: Cuando soy más joven sí me gustaba que estás fiestero, pero...
0: ¿Para qué no vamos a engañar? Si no te gusta, no te gusta, no pasa nada.
1: Bueno, cuando era más joven sí, y ahora ya...
0: Pero ahí en tu pueblo tiran cohetes y esas cosas, ¿o no?
1: Sí, claro que tiran cohetes.
0: Tiran cohetes, ¿no? Pero como en Valencia, no.
1: No, como en Valencia tanto.
0: Como la Falla, no.
1: No, tanto no.
0: Bueno.
1: Tanto no.
0: ¿Tú has estado alguna vez en la Mascletà, ahí en Valencia?
1: No.
0: Ya lo dice la palabra, mascletà, eso significa...
1: No he tenido
0: el placer, ¿no? Yo estuve una vez y me tuve que ir.
1: ¿Y por qué?
0: Porque muy bonito todo, muy, vamos, presentado de maravilla. Pero claro, un ruido, unos estruendo, pim, pam, pum, prim, pim, pum, pim, pum, pum, pim, ¿eh?
1: Pim, pam, pum, sí.
0: Pam, pum, chim, pum, ¿eh?
1: Ya te digo, ya. Yo digo que hace tanto ruido, ¿no?
0: Y ya.
1: ¿Qué va?
0: ¿Qué que no tiene uno, no está uno, la cabeza no la tiene uno para pa.
1: ¿Qué va?
0: Para tanto trueno, ¿no?
1: No, ¿qué va? Bueno. No sé si me conocerá la oyente, pero soy Ocelo de Huelma.
0: Tú eres Ocelo de Huelma, muy bien.
1: Sí, correcto. Y que no sé si me conocerán
0: la audiencia, ¿no?
1: La audiencia, correcto.
0: Bueno, pues ahora ponemos una canción, te mandamos un saludo, ¿vale?
1: Venga, igualmente.
0: Que tengas una feliz noche, gracias, ¿eh?
1: Dedícasela a mi mujer, a ser posible mujer de las mil batallas.
0: Mujer de las mil batallas, venga, la buscaremos, ¿vale? Venga, un abrazo grande, gracias,
1: José. Muchas gracias. Adiós. Hasta luego.
0: Adiós.

Mamá, hoy quiero dedicarte esta canción allá donde estés. Sé que ya no puedo llamarte ni buscarte en aquella habitación ni escuchar tu voz diciéndome que todo va a salir bien. Pero hay cosas que la muerte no consigue llevarse. Tu forma de quererme, tus consejos, tus gestos pequeños y todo lo que dejaste sembrado en mí. A veces me sorprendo pensando, ¿qué harías tú? ¿Qué me dirías si pudieras verme ahora? Y entonces lo que hago es cerrar los ojos y te siento cerca. Te siento muy cerca, como si todavía pudieras acariciarme el alma. Hay días en los que me gustaría contarte tantas cosas. Decirte que sigo adelante, aunque algunas veces me cueste. Que intento ser la mujer que tú quisiste que fuera. Todavía necesito tus palabras incluso. Incluso ahora que ya no puedo escucharlas. Por eso esta canción es para ti, mamá. Para que viajes a donde tú estés y te lleve un poquito de todo lo que no pude decirte a tiempo. Y si existe un lugar donde las madres puedan escuchar los pensamientos de sus hijos, escucha el mío esta noche. Te quiero. Te quiero, mamá. Te quiero. Y si yo fuera ella. Y si yo fuera ella. Asturias. Luna. Aquí la tienes. Malú. ¿Y si fuera ella? Felices vacaciones, amiga. Luna, de Asturias.

me encanta que, además de escribirme, también tengas el beneplácito de llamarme, porque así me gusta más charlar contigo, saber quién eres, dónde estás, dónde te encuentras. Pues, a ver. Hola, buenas noches. Hola. Hola, buenas noches. No hay buenas noches. Habían, ¿eh?

0: Hola, buenas noches.
1: Buenas noches.
0: Ay. ¿Qué tal? ¿Me dejaste ahí tirado?
1: Sí, te dejo tirado. Sí, te explico.
0: Tirado, bueno, porque...
1: Ya sabes quién soy, ¿verdad?
0: Bueno, yo puedo saberlo, los oyentes no saben quién eres. Sí,
1: vale,
0: tú quieres,
1: bueno,
0: tú quieres
1: sí,
0: que
1: sí,
0: los
1: sabe.
0: Oyentes...
1: Sí, yo lo digo, perfecto, sin problema ninguno.
0: Dime.
1: Soy Encarna, o Encarni, o Encarnita, como queráis.
0: Lo que tú me digas. Encarnita.
1: No. Encarna. Bueno, Encarni mejor.
0: Encarni.
1: Sí, Encarni. Es que mira, en el colegio ya me tienen con Encarnita hasta los pelos. Ya. Y es que, ¿sabes lo que me ha pasado? Te explico.
0: ¿Qué te ha pasado?
1: Yo tenía los auriculares puestos. Claro, sí. Yo me lo he quitado.
0: Sí.
1: Y he dejado un pinganillo aquí en el sofá.
0: Sí.
1: Pero claro, al llamarte, sigue saliendo. Si no lo meto en su cajita correspondiente, sigue saliendo. Entonces, claro, he subido corriendo a la habitación.
0: Sí.
1: Lo he metido en su cajita y bajando por las escaleras te he vuelto a llamar.
0: Ah, muy bien, muy bien.
1: Y que si no se conecta.
0: Muy bien.
1: Ay, bueno, ya tenía ganas de escucharte.
0: Sí, ¿verdad?
1: hace mucho tiempo que no hablamos.
0: Mucho.
1: Bueno, ¿cómo está todo?
0: Todo bien, de momento está bien todo. Tengo aquí el vaso de agua. Tengo encendido lo que es la velita, tengo también la velita.
1: Vale, yo esto, Ángel, lo hago por la mañana, cuando me levanto a las 7, 6:30, 7,
0: sí.
1: Eso lo hago yo. Pero por la mañana, no sé por qué, es costumbre.
0: Pero, bueno, te da energía por la mañana, te da buena energía.
1: Sí, lo pongo aquí afuera en mi pochecito.
0: Sí.
1: Como un rellanito que tengo y pongo la velita y pongo el incienso y un vasito de agua. Cuando veo que se va bajando, lo vuelvo a llenar.
0: Claro. ¿Sabes lo que va muy bien para las malas vibras?
1: Ay, sí, dime, porque, bueno, ahora va la cosa bien, pero hará un par de meses eso era fatal.
0: Ponerle 7 cucharitas de sal. De sal.
1: Al vasito de agua, ¿no?
0: Sí, echas la sal en el vasito,
1: lo
0: mueves y lo dejas.
1: Ah,
0: y a ver,
1: vale,
0: si
1: vale.
0: Se
1: bueno,
0: derrama,
1: pues
0: si se derrama, está limpiando todo lo que tienes ahí como energía negativa.
1: Pues, perfecto. No, yo ahora no la tengo negativa, ¿eh?
0: Bueno,
1: ahora
0: bien. No, ni la tengas nunca. No, no, no.
1: No.
0: Yo de vez en cuando lo hago, ¿eh?
1: Pero no, por supuesto.
0: Sí,
1: es bueno hacerlo.
0: De vez en cuando yo lo hago, sí.
1: Y es que ya llevaba tiempo, digo, necesitaba, porque mira. Hoy ha sido la inauguración en el colegio. Tú sabes que trabajo en el colegio de la presentación de las monjas.
0: Sí.
1: Y hoy ha sido la inauguración del nuevo curso. Y ha sido aquí en el ayuntamiento del pueblo, aquí de Guadí.
0: Sí.
1: Y claro, hemos tenido que todo, pues, las compañeras, las 5 limpiadoras, los profesores, todo. Y han hecho luego una fiestecilla, han puesto, bueno, tú sabes, subimos.
0: ¿Han puesto canapeses o no?
1: Sí, han puesto.
0: ¿Sí?
1: Sí.
0: ¿Y ganchitos?
1: Ha estado bien, la verdad que sí.
0: ¿Han puesto ganchitos también? ¿Eh?
1: No, ganchitos no. ¿Sabes lo que me he pillado? Pasteles.
0: Ah.
1: Oye, habían puesto. ¿Cómo es esto de Santa Fe? ¿Cómo se dice?
0: ¿Santa Fe?
1: Pionono.
0: Eso es un bizcocho. Un bizcocho buenísimo. Relleno de llena y por fuera así de.
1: Pues,
0: dime.
1: Se lo estábamos diciendo a la camarera que había, y decía, sí, ahora traemos, no hemos ido una compañera y yo a por una copita de vino,
0: y cuando venía,
1: y nos hemos quedado sin pasteles.
0: Ya no había piononos, ¿no? Ya no había.
1: Ni uno, pero ni uno.
0: Es que hay gente tragona, mucha gente tragona. Y mira que tienen los colesteroles altos, mira que tienen el azúcar elevado. Pero se apalancan en la mesa cuando hay una inauguración, ¿eh?
1: Digo, madre mía,
0: parece que
1: yo de verdad
0: plomo
1: me habían hecho el cuesto.
0: Digo que parece
1: no que hubiera sido uno.
0: En carne, digo, ¿no? que parece que tengan plomo en las piernas, ¿eh? Se apalancan en la mesa de ahí, no les mueve. Y tú intentas coger una oliva, una aceituna.
1: Mira, pues nada.
0: Ni eso.
1: Pero bueno,
0: la última aceituna que queda
1: ahí.
0: Una
1: tarde muy bonita.
0: Bueno, eso está bien.
1: Ha sido una tarde bonita.
0: Que lo pases bien.
1: Muchos recuerdos de profesoras que las tuvieron mi hijo, mi nieta, las tuve yo, que yo ya tengo también mis añitos, ya lo sabes.
0: Sí, pero no lo sé, pero ¿qué te iba a decir? ¿Pero están retiradas ya esas personas? No.
1: ¿De qué?
0: Si están retiradas ya, ¿están retiradas o no?
1: Sí, ya están jubiladas.
0: Ah,
1: entonces,
0: están jubiladas,
1: pues
0: sí.
1: Cuando me han visto, sí.
0: Claro.
1: Claro, yo son 62 lo que cumplo ahora.
0: Muy bien.
1: Y ellas ya tienen 70 y algo, ¿no?
0: Felicidades cuando llegue el momento.
1: Pues
0: felicidades cuando llegue el momento.
1: 7 días después que el tuyo.
0: Ah, pero entonces aún no, aún queda. Aún queda, aún
1: todavía
0: queda.
1: Nos queda un ratillo.
0: Aún
1: sí.
0: queda, el nos mío queda es el poquito, 10 de enero, sí. El 10 de enero es el mío, ¿eh?
1: Tú el 10 y yo el 17.
0: Ya ves, qué bonito.
1: Allá es San Antón.
0: San Antón es el patrón, de los animales.
1: De los marranitos, de los animales, animales, sí. Sí. lo sé, me lo decía mi mamá y mi papá. Y entonces, bueno, pues ya está, pues ha sido gente, recuerdos de gente que llevabas años sin ver, ¿no? Y así en un ratito, y con todos los profes, aunque los ves todos los días, pero no es lo mismo, ha sido no, un no poquito de fiesta, de... Entonces sí ha estado.
0: No es lo mismo ver los vestidos de paisano, no es lo mismo.
1: No es lo mismo de ahí, como yo voy no con mismo, la bata y claro. con la mallilla, que con un pantaloncito claro. y un chalequito un poquito más. ¿Hombre?
0: Claro que sí, muy bien.
1: Pues sí.
0: Muy guapa.
1: Y muy
0: que
1: contenta
0: vas.
1: Porque, muy mira, ya sabes que mi nieto Hugo nació el día del terremoto.
0: Sí.
1: Además, te lo comenté, te lo
0: sí,
1: dije.
0: Sí, me acuerdo.
1: Mira, está. Está para comérselo, pesa ya casi 6 kilos. Mira, está y tiene un mes.
0: ¿Qué me dices?
1: Sí, lo que te digo, ya te mandaré yo a ti una fotito.
0: Ah, muy bien. Muy
1: está
0: bien.
1: Genial, está. Solamente le da a mi hija de mamá, nada más. Y ella dice que mientras esté con la baja y pueda.
0: Muy bien.
1: Y está enorme, va a ser grande, va a ser como mi hijo. Le ha parecido al padrino. Y bueno, yo muy bien, porque mira, luego tengo a mis otros tres nietos, que esos son... Bueno, ¿y yo qué te digo a ti de tus nietos? Es que te los comes con patata.
0: Claro. Yo me he mandado un vídeo esta tarde, que un vídeo montando a caballo, los dos.
1: Oh, por favor, madre, con lo que a mí me gustan los caballos.
0: Madre mía. Sí, sí.
1: Es verdad.
0: En fin. Pues, oye, pues, Carmen, me alegro mucho que hayas disfrutado esta tarde, que haya sido una tarde feliz, bonita.
1: No, y estoy muy bien. Ahora, hay quitar un tiempo atrás que te comenté cuando hiciste aquel programa de la envidia, de todas esas cosas, ¿no?
0: Sí.
1: Que sí, que te escribí y no, ahora es genial. No sé si es el trabajo en sí, que me adapto yo mi gimnasio, mi trabajo, luego contigo por la noche. No sé, me desconecto de tal manera. Además es que yo digo, pero bueno, vamos a ver, ¿tú por qué te vas a calentar la cabeza con la edad que tienes?
0: Claro.
1: No te voy a decir una palabra, ¿eh?
0: No,
1: anda y que le den a todo el mundo.
0: No me lo digas.
1: Eres tú.
0: No me lo digas.
1: Y ya está, y tiene una que tirar para adelante y bien, bueno, pero yo no me voy a quejar. Yo no voy a enojar a mi barba, ¿eh?
0: Claro que no.
1: Yo no lo enojo, porque gracias a Dios, pues sí.
0: Pues yo estoy, me alegro un montón de que te sonría la vida. Me alegro un montón que te sonría la vida y que seas muy feliz. Y en fin, y hay que tirar para adelante como sea, ¿de acuerdo?
1: Sí, tirar para adelante. Claro que sí. Y yo tenía ya ganas, aunque fuese un poquito de escucharte, hacía ya, sí, te he escrito, ya lo sabes, anoche mismo.
0: Sí.
1: Para felicitar a mi papá.
0: Sí.
1: Pero... que hacía ya mucho, digo, tengo que llamarlo. Y es que ya me voy, porque mañana me levanto a las 7 y me voy al gimnasio.
0: Ya, pero...
1: ¿Antes de irme a trabajar?
0: Ya, pero...
1: Pero no, ahora te meto en lata, ahora me meto en la cama.
0: Yo contigo, ¿no?
1: Sí, tú vale, conmigo vale. Con el auricular.
0: Vale, muy bien. Me encanta, pues
1: y yo
0: un
1: me
0: pesazo.
1: Quedo a dormir. Sí,
0: con
1: sí.
0: mi voz te quedas
1: tengo,
0: dormida, ¿eh?
1: Los tengo de esos inalámbricos y la verdad que sí.
0: Muy
1: y
0: bien.
1: Muchas veces mi hijo me dice por la mañana, ya está hablando con el de la radio. Digo, pues sí.
0: Te lo has notado, te lo nota.
1: Es que me escucha y dice, ya, estaba hablando con el de la radio. Y bueno, pues sí,
0: claro,
1: la verdad
0: nada,
1: que sí.
0: No pasa nada.
1: Además, ya llevaba mucho tiempo, Ángel,
0: claro,
1: llevaba
0: mucho tiempo. Ya sin hablar, ya.
1: Sí, llevaba
0: bueno,
1: mucho.
0: Pues oye, Encarni, bueno, que me alegro
1: pues,
0: mucho,
1: sí,
0: me alegro mucho, de verdad.
1: Dime.
0: Me alegro
1: gracias.
0: Mucho de que vaya
1: lo
0: bien
1: sé,
0: la cosa.
1: Lo sé.
0: Y que
1: sé.
0: Todo
1: gracias
0: vaya
1: a Dios, todo bien, todo.
0: Me alegro
1: todo.
0: Enormemente.
1: Mi hija separada, pero está mejor que nunca.
0: ¿Separada?
1: Con su... Sí, mi hija mayor, ya te acuerdas
0: sí,
1: que te
0: sí,
1: lo comenté.
0: Sí. Está bien, ahora está bien, ¿no? Está bien.
1: Está con su trabajo, se fue, te lo comenté que se
0: sí,
1: fue, está
0: sí,
1: viviendo
0: sí,
1: aparte.
0: Sí.
1: Mis nietos se los lleva a los pequeños, porque ya la mayor está en Granada estudiando, son casi 23 años.
0: Ya.
1: Y entonces, sí, se lleva para arriba. Y los pequeños, pues se los lleva el padre los fines de semana. Y bueno,
0: pues,
1: y durante
0: la vida te
1: la,
0: sonríe, la, vida,
1: ella...
0: la vida te sonríe,
1: sí,
0: ahora pues aprovechala.
1: Sí.
0: ¿Eh?
1: Sí, ahora
0: pues,
1: sí. Sí.
0: Encarni, te mando un beso muy grande, me alegro mucho, ¿vale?
1: Te quiero un montón.
0: Gracias.
1: ¿Y qué te digo más?
0: Pues, tú creas.
1: Sigas como tú eres, y ya está. Ah, y lo de los viernes intento, porque es que me pilla la hora del colegio, del trabajo.
0: Sí.
1: Me pilla en el patio, limpiando mi patio, ¿no?
0: Sí, sí.
1: Entonces sí lo pongo. Si puedes este viernes mandarte, aunque sea un WhatsApp. Mándemelo. Pero claro, te lo tengo que mandar al número de Radio Clavel, ¿verdad?
0: Sí.
1: Perfecto, sí, sí. Ya está, sin problema. Sin problema.
0: ¿Vale?
1: Problema.
0: Pues nada, pues en carne, un beso,
1: bueno,
0: muy grande, pues, feliz noche, gracias de corazón.
1: Me pones lo que te dé la gana, me
0: sí,
1: da igual,
0: te mando un
1: como
0: saludo,
1: si no
0: ¿vale?
1: pones, ¿vale?
0: Muchas gracias,
1: un besito,
0: besito
1: enorme,
0: gracias, cielo, gracias cielo,
1: chao,
0: gracias.
1: Chao, chao, hasta luego.
0: Adiós. Cuánto cariño recibo y yo lo agradezco enormemente, de verdad que sí. Buenas noches desde Huelva, el embrujo de la noche buscó las estrellas, los amores de los corazones que se buscan sin frenos y sin medidas por aquellos que tienen el frío del hielo. Buenas noches, querido ángel, tú endulzas a los corazones de tus queridos amigos. Gracias, eres muy especial, como todos sabemos. Besos y bendiciones. Ánimos a todos, este programa es una terapia para todos y para todas. Hay que buscar a profesionales, que los hay para todos. Efectivamente, claro que sí. Qué gracioso eres cuando nombra los sofales. Qué canción más maravillosa y qué adecuada para todos. Yo gracias a Dios les saco partido. Me faltan palabras para valorarte, Ángel, gracias. Pues yo lo agradezco enormemente, de verdad que sí. Lo agradezco enormemente todo el cariño que me tenéis.

Muchas gracias, Ángel, me hiciste llorar y te lo agradezco tanto. Un abrazo. Gracias de corazón a corazón, gracias. Buenas noches, nos dicen, con un icono de esos de besos, corazones. Y se agradece porque además nos envían una estampa preciosa, ¿eh? Pero preciosa, preciosa, preciosa. Gracias de corazón.

¡Qué gran terapeuta eres, mi amor! Transformas la noche en la luz de colores y colores. Unas nubes más opacas. Por eso te quiero. No pierdas nunca ese norte, Tornero. ¡Qué preciosa tu canción! Gracias, de verdad. Gracias.

0: Hola, buenas noches.
1: Buenas noches.
0: Hola, ¿con quién hablo?
1: Hablo con Miguel Arcaral, de Santiago de Murcia.
0: Te se corta la voz, Miguel.
1: Digo que hablas con Miguel Arcaral.
0: Ya, pero ¿tienes puesto las manos libres?
1: Sí.
0: Ya, no se escucha muy bien. Quítale manos libres si puede ser. Y me hablas con normalidad. Acerca los morritos, turuturaña al teléfono, ¿vale? ¿Puede ser?
1: Sí, me enteré de los auriculares en la casa.
0: ¿Eh? ¿Qué ha pasado? Amaya, campeón, Amaya.
2: ¿Me oye ahora?
0: Ahora mejor.
2: ¿Eh? ¿Me
0: sí,
2: oye ahora?
0: Ahora te escucho mejor, sí. Cuéntame tú.
2: Bueno, ¿qué? ¿Cómo llevas la vida, hombre?
0: Yo la llevo, la voy llevando. Que la mochila está bastante cargada, pero bueno, la voy llevando.
2: La tienes cargada, ¿no?
0: Claro.
2: Yo, desde que tropecé con este programa este verano, pues hay que ver la compañía que me hace y lo que me agrada tu programa, tío. Es que eres la hostia.
0: Muchas gracias, hombre.
2: Llena a la gente, la trae, bueno, por lo menos los que tengan una mejilla de historia. Como yo tengo mi historia agradable, entonces el que no la tenga agradable pues le caerá gordo este programa, pero el que tenga una historia agradable pues este programa le flipa.
0: ¿Sabes lo que yo digo, Miguel? Que yo muerdo la yugular y que doy veneno y es una adicción, este programa es una adicción.
2: Ya.
0: Cosa que agradezco enormemente, de verdad. Si alguien por primera vez escucha este programa, podemos dar buena compañía, amor, cariño.
2: Yo no, ni me lo imaginaba, vamos, que una noche por ahí dando, este verano cuando hacía tanta calor y estaba aburrido, me paraba a descansar, y toqué, y busqué, y vi el programa, y salió esa música, y me quedé, digo, vamos a ver esta música que es.
0: Por cierto, una pregunta te voy a hacer.
2: Dime.
0: Has enviado un audio a una compañera mía.
2: Sí, a
0: María Jesús.
2: A María Jesús, le he mandado varios, sí.
0: Sí, pero es que le has enviado a ella y ella me lo ha reenviado a mí.
2: Ah, porque era para ti, eso fue noche.
0: Y yo escucho y digo, pero bueno, esto, el reenvío. Y habla de Ángel, porque para aquí, porque Ángel, porque mi historia. Y yo digo, mira, ¿qué más lleva? Pues te lo voy a decir. María Jesús Máiquez, le mandamos un beso muy grande a nuestra compañera. Y se ve que se lo enviaste a ella y ella me lo ha reenviado a mí.
2: Porque me confundí anoche, te lo quise mandar a ti.
0: Sí.
2: Que luego, claro, si se lo mandé a ella, ¿cómo me iba a contestar tú?
0: Claro, imposible. Imposible.
2: Me confundí, porque a ti te tengo grabado como un nombre y ella como otro.
0: No, es que me he quedado un poco así sorprendido, como puede ser, a ver si es que yo tengo el teléfono, o sea, no está el teléfono mal o cómo va esto.
2: No, me he dado cuenta.
0: Que ya pues, se me había reenviado. Bueno, a todo esto, digo yo, ¿ya has cenado bien esta noche?
2: Sí, bueno, tenía 9, madre mía, y después he estado dos horas pisando a facto.
0: Ah, muy bien. Andando. ¿Y qué cenas tú por la noche habitualmente? ¿Qué cenas?
2: Bueno, no tengo plato fijo, pero...
0: ¿Una manzana? ¿Una manzana?
2: No, ceno.
0: ¿Un pero?
2: Cena de hombre.
0: ¿Te gustan los peros? ¿Te gustan los peros?
2: Bueno, la fruta me gusta toda, el tajo.
0: Ah, sí.
2: Sí.
0: Bueno, pero dime
2: pero encima de algo.
0: Ah, vale.
2: La fruta encima de algo.
0: La manzana te gusta con... en la boca de un cerdito, ¿no?
2: No, exactamente, hombre.

0: Madre
1: Ay,
0: mía, ¿cómo está el patio, Dios mío?
1: el hueso de anoche se lo he mandado. Porque ayer mañana le mandé uno para pa felicitarme por el día de mi santo.
0: Sí.
1: Y para felicitarme yo,
0: Ah, es verdad, sí, es verdad, porque
1: autofelicitarme
0: ayer fue tu santo, ¿no? Ayer fue tu santo.
1: y felicitar a todos los Migueles, que hay un programa, un Miguel en el programa.
0: A todos los Migueletes, a todos los Migueletes, a todos los Migueletes.
1: Pues
0: Bueno.
1: mañana, a ella es que la escucho todas las mañanas. Me
0: Sí.
1: gusta eso de las canciones dedicadas,
0: Sí.
1: porque eso me recuerda a tiempo. Yo hace 25, 30 años, no sé qué, en Onda Regional había Jesús Sancho con la gramola.
0: Sí.
1: Y formábamos unos combates y hacíamos unas reuniones, unas comidas. Madre mía, aquello eran 2 horas de programa, y qué maravilla de programa
0: Bueno,
1: hacía aquel hombre
0: pues espero y
1: con
0: deseo
1: llamadas.
0: que también este programa sea agradable para ti, ¿eh?
1: Papá, yo por las noches yo voy flotando, tío, yo
0: Muchas
1: voy
0: gracias.
1: flotando.
0: Muchas gracias. Oye, pues te mando un abrazo grande, amigo.
1: Y después de decirme lo que me dijiste, voy flotando más
0: Sí,
1: todavía.
0: no, va flotando, ¿eh? Flota, flotas, ¿eh? Flota que hay que flotar, hay que flotar. Bueno, pues
1: Me hiciste pasar una noche, maricón.
0: sí, ¿no? Buena, buena, ¿eh? Buena. Buena.
1: Bueno,
0: Pues nada,
1: madre
0: un
1: mía.
0: abrazo grande, amigo. Que tengas una feliz noche y que vaya todo
1: Igual,
0: bien, ¿vale?
1: igual,
0: Venga,
1: igualmente, Ángel, hasta la
0: gracias. Hasta
1: próxima.
0: la próxima.
1: Adiós.
0: Adiós, adiós, adiós, adiós. Pues está lloviendo, está el tiempo revuelto porque está lloviendo en gran parte de España, ya está lloviendo. Hay truenos incluso ya, ¿verdad? Hay truenos ya en gran parte de España. Y el tiempo se nota, cuando está el tiempo revuelto se nota, porque fíjate tú que hay quien le duele la cabeza, hay quien le duelen los huesos, ¿verdad? Todo tiene su explicación en la vida, ¿eh? Todo tiene su explicación en la vida. Estamos en una menguante. Te llaman mujer de las mil batallas y quizá nadie sepa cuántas libraste en silencio. Has aprendido a secarte las lágrimas antes de que alguien pudiera verlas, a levantarte cuando todo dentro de ti pedía quedarse en el suelo, a seguir sonriendo incluso cuando el corazón necesitaba un abrazo. Has perdido cosas que querías conservar, personas que pensabas que permanecerían para siempre y sueños que un día parecían posibles. Y aún así, aquí estás. No porque no hayas sentido miedo, sino porque descubriste que también se puede caminar con miedo. Has tenido noches interminables, mañanas en las que levantarte costaba demasiado, y momentos en los que dudaste de tus propias fuerzas. Pero cada cicatriz cuenta una historia, cada caída te enseñó algo, cada lágrima demostró que detrás de esa mujer fuerte que todos ven, existe un corazón inmenso que también necesita ser cuidado. Así que hoy no quiero decirte que seas fuerte, quiero decirte que también tienes derecho a descansar, a pedir ayuda, a llorar, a dejar que alguien te abrace y por una vez diga, ahora me toca cuidarte a mí, ahora me toca cuidar de ti, porque no tienes que demostrarte nada a nadie. Después de tantas batallas, quizá ha llegado el momento de regalarte algo que llevas demasiado tiempo posponiendo. Vivir, vivir. Vivir y especialmente vivir. Vivir para ti, porque tú eres la mujer de las mil batallas. Él es Manuel Carrasco. Se nos marcha para el Palmar en Murcia. Feliz noche para su esposa de parte de José.

0: Buenas noches, Ángel. Deseo un bendecido mes de octubre para ti y todos tus angelitos y angelitas. Saludos desde Brasil. Gracias.
1: Mujer valiente.
0: En Granada. Buenas noches. Gracias, Mercedes. Andújar. Te aviso que no debía dejar de querer nunca, así que me vas a tener que aguantar durante muchos años más. Y esto entre tú y yo, ¿eh? Gracias, Andújar.

0: 671-206-220. 671-206-220. Buenas noches.
1: Hola, buenas noches.
0: Hola, ¿con quién hablo?
1: Me llamo Alejandra, te llamo de Huelva. Y quería preguntarte que cómo se llamaba la canción Se me fue la vida.
0: ¿Quién la canta? ¿Me decías?
1: Sí, que quién la canta.
0: Michael Bennett. Michael Bennett.
1: Sí.
0: Yo te la paso. Yo te la paso, te la mando. ¿Te ha gustado? ¿Te ha gustado la canción?
1: Muy, me ha encantado.
0: Muy
1: qué
0: bonita. Muy bonita, ¿eh?
1: Preciosa, preciosa, vamos. Yo hace tiempo que te escucho, pero nunca te he llamado.
0: ¿Y eso? ¿Por qué?
1: Porque me da vergüenza.
0: ¿Pero vergüenza de que tú has visto que yo me coma a alguien, hija mía?
1: No, ¿cómo te vas a comer a nadie? Con lo bueno que tienes que estás tú, te vas a comer a nadie.
0: Yo es para comerme, hija mía, es que estoy para comerme. ¿Verdad? ¿En serio?
1: Eso lo sé yo. Yo te comería, vamos.
0: A besos.
1: Yo te comería besos, claro.
0: Qué bien, qué claro. bien. Oye, ¿cómo has dicho que tú te llamas?
1: Las canciones que pones, qué cosa más bonita.
0: ¿Qué me has dicho que estabas? ¿Dónde estabas?
1: En Huelva.
0: En Huelva. Bien. ¿Y tú hace tiempo que me escuchas, dices?
1: Sí, hace tiempo que te escucho, sí. Pero nunca te he llamado.
0: Ya. ¿Y te gusta el programa, verdad?
1: Me encanta todo. La música, tú, todo, vamos.
0: Ya no, conmigo no te pierdes nada.
1: No, claro que no.
0: Conmigo no te pierdes nada, pero de nada, ¿eh?
1: De nada. Ya.
0: Claro. Ya. Que, bueno. Y digo, mira, ¿estás sola? ¿Estás acompañada? ¿Con quién estás?
1: No, yo vivo sola, estoy sola. Vivo sola.
0: Ya. Pero vamos, que tienes la compañía de la radio, que eso quieras que no, ¿verdad?
1: Ah, sí, uy, yo todo el día el radio es todo el día mío, me lo pongo todo el día la música.
0: Sí. Y disfrutas, ¿verdad? Que disfrutas mucho, ¿verdad?
1: Yo sí, de la música y bailo aquí sola y todo.
0: Es que parece que no, pero la música es importante, ¿eh?
1: A mí me da vida, ¿eh?
0: En la vida es importante la música, ¿eh?
1: A mí la música me da vida a mí.
0: Porque al fin y al cabo, ¿verdad? Si no tuviéramos música...
1: ¡Puf, qué aburrimiento!
0: ¿Verdad?
1: Porque yo la tele es que ni la pongo, vamos.
0: Es que la tele, hoy lo decía yo, ¿eh? Estaba
1: la tele me aburre, yo no la quiero, vamos.
0: Estaba cenando, digo, voy a poner algo a ver si den algo, mientras que cenaba. Y la verdad es que todo está hecho polvo, todo está...
1: Sí, todo
0: está,
1: son noticias
0: todo...
1: malas, todo, vamos.
0: Y no hay ni una alegría que te den siquiera para decir.
1: No, eso
0: hoy me
1: no.
0: Siento,
1: cuando
0: hoy
1: te
0: me
1: pones
0: siento
1: a
0: feliz.
1: Comer los telediarios, vaya telita, vamos.
0: Sí. Y tú me has dicho que estás en Huelva, ¿verdad? Me has dicho. Estás en Huelva.
1: Sí, en Huelva.
0: Ya sabes que Huelva tiene dos rías, lo sabes, ¿no?
1: Sí, claro. Mi Huelva tiene una ría, un paso doble precioso, vamos. Sí.
0: ¿Eso es un paso doble?
1: Es un paso doble, sí.
0: Ajá. Pero tiene dos rías o una ría. Tiene dos, ¿no?
1: Tiene una.
0: ¿Una solo?
1: Sí.
0: Tiene dos, te estás riendo. Tiene dos, ¿no?
1: No, yo creo que tiene una, yo no lo
0: mi
1: sé.
0: Mi Huelva tiene una ría.
1: Una ría, pues una ría.
0: Eso no. Arriba un barco velero.
1: Velero, oh, qué canción más bonita esa.
0: Es bonita,
1: paso doble, muy bonito.
0: ¿Sabes que a mí me encantan mucho los fandangos de Huelva? ¿Lo sabes?
1: Ah, también, sí.
0: Me encantan los fandangos de Huelva.
1: Ya, Torojo murió, pero Torojo tiene unos fandangos que a mí me chifla, vamos.
0: Y Rocío Jurado los cantaba.
1: Bueno, ya esa era mi ídolo,
0: claro,
1: Rocío
0: claro.
1: Jurado, vamos.
0: Claro. Pero fíjate que yo, para ser de Murcia, ¿verdad? Uh-huh. Para ser de Murcia, pues que a mí me gusta mucho el palo flamenco.
1: El flamenco, sí.
0: ¿Sabes qué pasa? Que yo me gusta toda la música, toda. Hay una
1: yo también me gusta toda, pero...
0: Hay una que yo no la aguanto, y lo lamento por las personas que les guste eso. Pero el chimpún, chimpún, chimpún, eso yo no soporto.
1: No, eso a mí no me gusta tampoco.
0: No te gusta, ¿verdad?
1: No, Eso no, a mí no.
0: Pues, ¿qué
1: yo
0: te iba
1: soy
0: a decir?
1: Muy romántica. A mí sí. Me gusta mucho lo romántico.
0: Mucho. Eres muy romántica. Bueno, ¿qué te iba a decir? Que te envía la canción esa, la tienes ahí en el WhatsApp. ¿Eh?
1: Ajá, sí, me ha llegado.
0: Te ha llegado, ¿verdad?
1: Mira, ¿me puedes poner la canción de Prisma, Una dama y un señor?
0: A ver si me da tiempo, porque tengo un montón aquí ya de... Vamos, pues si no la pongo hoy, te la pongo mañana.
1: Ah, perfecto.
0: ¿Te parece bien, eh?
1: Perfecto, una dama y un señor.
0: De Prisma me has dicho, ¿verdad?
1: De Prisma, sí.
0: Espera, a ver.
1: Muy bonita la canción.
0: No, será muy bonita, pero es lo que te digo, que...
1: Sí, que no tienes tiempo, bueno, pues mañana, ¿sabes? No pasa nada.
0: El tiempo se pasa volando y no me di cuenta y ya, sí. Fíjate la hora que es ya.
1: Verdad.
0: Y yo con estos pelos que tengo que... Madre mía, de mi alma.
1: No.
0: Uf. No, esta noche tengo... No, es que a las 2 salgo en el telediario de la noche, a las 2 de la madrugada, entonces... Tengo que estar preparado. Presento las noticias en... Vamos.
1: Claro,
0: si buscas por
1: claro.
0: La cadena de televisión me encontrarás a las 2 de la mañana. A las 2 de la mañana estoy ahí. Dando las noticias del día, ¿eh? Bueno, pues nada, me has dicho que tu nombre era,
1: Alejandra.
0: Alejandra, tienes un nombre precioso, bonito.
1: Sí, y te llamas, me lo han dicho.
0: Y te llamas veces. Y te llamas como la, que a mí me encanta mucho, ¿verdad? Te llamas como la la que hace el zorro. ¿Te has visto la película El Zorro?
1: No.
0: Del malagueño, ¿no? Que hace de
1: Sí.
0: Antonio Banderas.
1: Sí,
0: y ella
1: sí.
0: Se llama Alejandra, ¿eh?
1: Ella Alejandra, sí.
0: Qué nombre tiene más bonito, ¿eh? Qué nombre más bonito.
1: Sí.
0: Bueno, pues nada, pues un beso muy grande. Me decías tu nombre, que no me lo has dicho.
1: Un besito grande, Ángel.
0: No me has dicho tu nombre,
1: ¿Cómo que no te he dicho? Acabo de decir.
0: Qué va, no me has dicho el nombre, yo aquí estoy aquí. A ver, dime, ¿cómo se llama tú?
1: ¿Quién?
0: ¿Cómo te llamas tú? Dime el nombre.
1: Alejandra. ¡Oh, Dios!
0: Ay.
1: Y acabo de decir.
0: Sí, claro que sí, estaba gastando una broma. Alejandra, un besazo grande, cariño mío.
1: Perdona, un beso.
0: Gracias, feliz noche.
1: Encantada.
0: Gracias, yo estoy más encantado contigo. Gracias, yo también te quiero mucho. Mucho, yo te quiero mucho. No te vayas todavía. No te vayas.
1: Hasta mañana,
0: un besazo, hasta luego.
1: Un besito, adiós.
0: Me encanta cuando me llamáis en la radio, ¿lo sabéis? Me encanta. Porque disfruto mucho con vosotros. Disfruto mucho. Pero mucho. Créeme que sí, disfruto mucho. Hay recuerdos que no desaparecen aunque pasen los años. Se quedan escondidos en un rincón del alma esperando cualquier instante para volver a nosotros. Una canción, un perfume, una fotografía, una fecha que parecía olvidada. Sí. Allí guardamos a quienes amamos y ya no están. Las palabras que nunca dijimos, los abrazos que se quedaron pendientes, las historias que terminaron sin que nuestro corazón estuviera preparado. Algunas noches, cuando nadie nos ve, abrimos silenciosamente esa puerta. Volvemos a aquel lugar, a aquella persona, aquel momento en que todavía éramos felices sin saber que estábamos viviendo algo que algún día echaríamos tanto de menos. No todo lo que duele necesita ser olvidado. Hay ausencias que forman parte de nosotros porque también no somos aquello que perdimos, aquello que amamos y aquello que alguna vez nos hizo sentir profundamente vivos. Por eso cuando vuelvas a pensar en esa persona, no apartes la mirada, déjala aparecer, sonríe si puedes, sonríe. Si alguna lágrima se escapa, déjala caer, bébela con tus labios, déjala que se resbale por tus pómulos. Que hay amores que no necesitan regresar para seguir siendo importantes, simplemente permanecen en un rincón del alma.

Buenas noches, mi querido amigo Ángel. Estamos en sintonía escuchando tu bello programa. Y aún después de tantos años sigo sintiendo mariposillas en el estómago. Gracias por estar. Si puedes, me pones en un rincón del alma. Gracias. Te quiero, Ángel. Gracias de corazón. Vamos con un rincón del alma. Él es Alberto Cortés.

¿Cómo pasa el tiempo, eh? ¿Cómo pasa el tiempo? Faltan 31 minutos para alcanzar la una de la madrugada. Si usted es la primera vez que me escucha, si hace poquito que me escucha, si usted no sabe el teléfono de contacto, yo se lo digo, y el teléfono, el número de teléfono sirve para mandar un WhatsApp, para mandar un telegramo, para llamar en directo. El mismo número. Tome usted nota por si en algún momento le place a usted llamarme o escribirme. Esté donde usted esté, yo le agradezco enormemente que usted se deje ver con un escrito, con una llamada, con un audio. Quiero saber dónde está usted, dónde se encuentra, desde cuándo me sintoniza. ¿Usted se encuentra feliz, a gusto, con nosotros? Sí. Pues para mí es un placer que así sea. Digo y digo siempre que si de tantas miles de personas están escuchando ahora el programa, alguna esta noche se siente feliz, pues yo me voy inmensamente feliz, pero inmensamente feliz. Nos escriben desde Écija. Nos dicen: Ángel, las canciones que te iba a pedir las estás poniendo esta noche, pero el intérprete, no la canción, yo quiero otra, claro, sabéis que no repito canciones. Y me dice María Luisa, me dice, pues pon la que tú compusiste a David Bisbal, que es muy bonita. Pues ahí va la canción que yo le compuse a David Bisbal, que dice la letra así. Sabéis la letra, ya os la he explicado muchas veces. La suegra se enamora del yerno. El yerno le dice: cuidado, que un amigo se equivoca. En la vida real, el yerno se fue con la suegra, ¿eh? Dejó a la mujer embarazada, la hija de la señora la dejó embarazada y se fue con la suegra. Esto es la vida real. Yo no quise que terminara así la historia. Yo no permití que la suegra se fuera con el yerno, ni el yerno con la suegra, y que se quedara sola la hija. Por eso el yerno le dice, permítame, señora, que deba reprimirle. Conmigo se equivoca y tengo que advertirle. No puedo ser su amante, su amor es invisible. Hay otra por delante, no quiera confundirme. Y hay otra mujer que ocupa mi corazón, nació de su ser, de sus entrañas, en su vientre la engendró. Y cuando yo la miro, y cuando la vea usted, me creo que será imposible engañar a esa mujer. Usted es como piedra que rasga mis heridas, usted es como hiedra que nace y va perdida. Ella es el universo, cubierta de 100 lunas, donde yo me sumerjo con sus brazos me acuna. Hay otra mujer que ocupa mi corazón, nació de su ser, en su vientre la engendró, y cuando yo la miro y cuando la vea usted, me creo que sea imposible que engañe a esa mujer. Ella es mi vida y nada más, y nunca la podré olvidar. 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Esta es la canción que yo le compuse, letra y música, a David Bisbal, y suena así de bonito. Se nos marcha para Écija, se nos marcha para nuestra amiga María Luisa. Ahí está. No, esto no es. No, no, no, no, no, David, no. Que eso no es, hijo mío, que te has colado con la entrada. He visto yo que la entrada, digo, uy, parece que la han pintado la entrada. Parece que la han pintado, la veo diferente yo en la entrada, ¿no? Y digo yo, pues no será esto, no será la casa que yo buscaba. Y claro, pues buscando al final, digo, pues sí, sí es, pero la casa sí que es, pero sin embargo me ha confundido a mí el hecho de que, ¿sabes? De que hayan cambiado el color de la puerta. Y entonces digo, pues esto cómo puede ser. Me equivocaba, mirando. Y al final digo, no, pues aquí es, sí, sí, voy a llamar al timbre a ver si me abren la puerta. Y de pronto me sale una señora y me dice, pues, oiga, ¿quién es usted? Digo, permítame, señora, permítame que yo le diga. Ahí está. David Bisbal, permítame, señora. La canción que le compuse, digo, a David Bisbal, letra y música de un servidor. Gracias, Écija, María Luisa.

0: con sus... Vamos, David Bisbal. Arriba.
1: Hay otra mujer.
0: Qué bonito.

0: Pues la historia pudo terminar mal, pero al final terminó bien, porque un servidor dijo: no, no, yo no termino la canción tal cual la historia, ¿no? Hay que tener papo para irse con tu yerno, dejar a la mujer embarazada, a tu propia hija, ¿verdad? Hay que tener papo, hay que tener papo, ¿eh? Son 37 minutos los que suben por encima de la medianoche, llegando ya a la recta final de nuestro programa, ¿eh? Llegando a la recta final. Vamos a ver qué nos dicen por aquí.
1: Mañana sábado sabadete, y el domingo no habrá por dónde cogerte. Bueno, no, ahora hablando en serio, hay un remedio muy bueno para la voz. No sé si tú, que lo sabes todo, igual lo sabes. En un vaso con dos dedos de miel, no un vaso, o sea, no muy ancho, porque si no es mucha miel, en un vasito de estos de café, de espresso, pequeño, pones la miel y picas la zanahoria, una zanahoria muy menudita, muy menuda, en rajinas, y la dejas macerar. Ya verás al otro día cómo está. Está completamente líquido la miel, como si fuera un jarabe, y la zanahoria se queda como reducida, como seca, como si estuviera, no sé, deshidratada. Y ese jugo de la zanahoria que suelta, te lo tomas con una cucharita de café, dos o tres cucharitas esas de las de café pequeñas, y procuras que te quede un poquitín en la garganta, no te baje muy deprisa.
0: Un poco de gargareo.
1: Y ya verás cómo notas la voz, que se te aclara, que se te,
0: me pone la voz
1: que
0: de hombre,
1: te suaviza.
0: Sí, la voz de hombre.
1: Con todo el cariño, de verdad, Ángel, te
0: ya
1: lo digo.
0: Sí, que tú me tienes mucho cariño.
1: Un beso y enhorabuena, porque la verdad es que no sé. Casi se cansan los oídos del pinganillo con que tu garganta, me parece que es demasiado. Yo estoy sufriendo, he ido a terminar el programa porque ya la voz casi no te respondía, no podías. Y sabes que las voces, cuando le pones emoción y verdad, también se resienten más.
0: Se toman.
1: Pues nada, que descanses.
0: Gracias.
1: Te lo deseo con toda el alma, de verdad.
0: Gracias.
1: Y bueno, sábado, no suelo. Tiene que venir mi sobrina a ver si me busca la aplicación.
0: No, esta semana no hay sábado, sábado.
1: Aquí
0: semana.
1: En Asturias no sé, oye.
0: No hay sábado, vale. Sábado esta semana. Gracias.
1: Te oiré desde cuando me vaya a Alicante, sí. Y puede que entre y bueno, pues eso.
0: Gracias.
1: Nos riamos un rato, porque ya ahora ya quiero reírme, ya no quiero. Sí.
0: Ya no quieres pena, soñar, pero reírme, claro.
1: Olvidar un poco lo
0: déjame
1: de atrás.
0: Déjame esta noche
1: y bueno,
0: soñar
1: soy
0: contigo.
1: Una persona distinta, gracias a ti.
0: Muchas gracias, Mari de Asturias.
1: Lo mismo.
0: Gracias, cariño.
1: Muchas gracias.
0: A ti.
1: Y un beso.
0: Gracias.
1: Hasta mañana.
0: Mari de Asturias. Asturias, patria querida. Gracias, mi vida, gracias. Torneró, volveré. Aunque hoy la distancia nos separe y parezca que el tiempo ha borrado nuestras huellas, hay promesas que permanecen intactas. Volveré al lugar donde un día te dije adiós, con la esperanza de encontrarte todavía allí. Volveré con el corazón lleno de todo lo que no pude decirte con las manos, deseando recuperar las tuyas y con aquella mirada que nunca conseguí olvidarte. Quizá hayan cambiado muchas cosas, quizá nosotros también, pero si todavía queda una pequeña llama entre los dos, sabré que aquella espera no fue en vano, porque hay despedidas que no significan un final, solo significan un hasta luego. Por eso yo volveré, yo tornero. La voz de tu amigo Ángel, ahí está, cantando para ti especialmente, amiga mía. Me pedías este bonito tema, pues ahí lo tienes. Tornero, las noches de Ángel. Qué bonito.

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1: Alejandro, también para ti, amiga mía, también para ti. De este bonito tema de un servidor. Tornero.
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Ahí está tu amigo Ángel cantando ese bonito tema. Tornero, volveré. Volveré, ¿cuándo volveré? Pues mañana. Si Dios quiere, no pasa nada, volveré. ¿Por qué? Pues muy sencillo, porque vuelven las noches de Ángel a las 22 horas. Claro que sí. Claro que sí.

Quiero pedir perdón porque esta noche no he podido abrir algunos mensajes de Telegram. No sé qué pasa últimamente. Un Telegram que a veces le doy, no me abre. Me sale la... En fin, el relojito ese, ¿verdad? De arena, el que yo tengo aquí. Y no para eso de dar vueltas y vueltas, sino... Así es que damos las buenas noches a Córdoba. Buenas noches, amor, aquí a la escucha. Besos. Gracias de corazón. Gracias. Gracias, Ángel. De corazón a corazón. Besos, te quiero. Gracias. Gracias, tesoro, nos dicen desde Écija. Y más cantándola tú, yo también estoy cantando, es preciosa. Almonte, buenas noches. Le han operado el brazo, dice, todo ha salido perfecto. El domingo tengo las primeras curas, el jueves la segunda, dentro de 3 semanas me quitan los puntos y dentro de 4 semanas me ve la especialista, cirujana, que me ha operado. Pues me alegro enormemente que así sea, que ha ido todo bien, que es lo que yo deseaba y es lo que yo quería. Hola, Ángel, desde Granada. Lamento mucho no haberte contestado antes, imposible. No se me abrían los mensajes, ahora se me están abriendo. Hasta mañana, si Dios quiere. Besos, gracias. Gracias, Huelva. Hola, feliz noche y feliz programa. Gracias por esa vela que me envías y esa rosa blanca. Gracias de corazón. De verdad que sí. Feliz programa y noche, Ángel, gracias por estar siempre. Besos, corazón. Desde Córdoba. Gracias, Barcelona también. Buenas noches, Ángel, ya pronto te vas. Desde San Feliu Llobregat, Cefe. ¿Qué tal? ¿Cómo estás? Maika, muchas gracias, guapísimo. Gracias de corazón a ti por estar con nosotros. Gracias a ti, Encarna es muy especial y agradable. Nosotras nos conocemos y tenemos un café pendiente, Tornero. Gracias de todo corazón. Nos dicen, qué maravilla, gracias, mi amor. Pues nada, ahí lo tienes, ¿eh? Ahí lo tienes. Ahí lo tienes. Bueno, pues estamos ya en la recta final, ¿verdad?, de este programa. Sabes que se emite de lunes a viernes desde las 22 y hasta la 1 de la madrugada. Estamos encantados de que tú colabores con nosotros, de que tú estés a nuestro lado, de que nos acompañes y que a la vez te sientas feliz. Sí, de verdad, créeme, en algún momento te sientes feliz por este programa. Yo me doy por satisfecho solo con que una persona, solo con que una persona me diga, me siento feliz escuchándote. Mira, me gustaría recibir, sé que no lo vas a hacer, porque lo sé que no vas a hacerlo, pero si recibiera una llamada ahora y me dijeras, soy muy feliz escuchándote, ¿me harías a mí muy feliz? 671-206-220. No tardes porque queda muy poquito tiempo. ¿Habrá por ahí alguien escuchando que se atreva a decirme, oye, que me encanta las noches de Ángel porque me siento feliz? ¿Habrá alguien por ahí que me lo diga, sea hombre o sea mujer? ¿Habrá alguien que me lo diga? Pues no lo sé. Yo repito el nombre. Diría el número. 671-206-220. Anda, no me dejes así. Llámame.

Claro, pero fíjate que yo esperaba una llamada de teléfono que me dijera, pues eso, me siento feliz escuchando el programa, escuchando la radio, me encanta. Bueno, pues yo lo he recibido, pero han sido 4 llamadas, pero fuera de antena. No, pero es que la hora que es, no pasa nada. No, que soy muy feliz, vale. También pues hemos recibido, mientras tanto, ¿verdad?, WhatsApps y Telegram diciendo pues eso: soy la mujer más feliz de la tierra escuchándote. Sí, eres mi amor. Pues muchas gracias, de corazón. Gracias. A mí hoy me has hecho muy feliz. Gracias, Ángel. Gracias. Pues a ti, gracias. Tantas personas ahí, bueno, ahora estaríamos leyendo eso. Me has hecho muy feliz, me siento muy feliz. Gracias de corazón, gracias de verdad. Bueno, pues oye, ¿qué te iba a decir? Me quedaría un rato más, pero esta noche también tiene que terminar. Me llevo conmigo cada palabra que llego hasta este micrófono. Cada historia que alguien decidió compartir y esos silencios que, aunque nunca se escuchan, también cuentan. Quizás mientras me escuchabas hayas pensado en alguien. No apartes ese pensamiento. Hay personas que merecen seguir teniendo un lugar en nuestra memoria, aunque ya no ocupen el lugar que un día tuvieron en nuestra vida. Y si esta noche has sonreído, has recordado, has llorado o simplemente has sentido compañía, entonces todo esto, de verdad, todo ha merecido la pena. Ahora dejo que la música continúe hablando por mí. Yo cierro aquí el micrófono, pero antes quiero dejarte un deseo: que cuando llegue mañana encuentres un motivo para querer un poco más la vida, y sobre todo para quererte un poco más a ti, que no te quieres absolutamente nada. Gracias por regalarme estas 3 horas. Nos volveremos a encontrar hoy a las 22 horas, cuando la noche vuelva a necesitar una historia. Que Dios bendiga vuestro descanso, ilumine vuestro camino y llene vuestro hogar de paz. Que tengamos siempre junto a nuestras familias la bendición de nuestro amigo el Barbas, que con sus brazos nos ampare y nos libre de todo mal, de toda enfermedad, de todo accidente y de toda cosa mala. Que su mano nos guíe siempre en nuestro caminar por la vida. Así es que buenas noches, canallas. Hoy no hemos hecho pinceladas y teníamos que haber hecho pinceladas, ¿eh? Fíjate tú, qué cosas, ¿eh? Qué cosas, ¿eh? Bueno, pues me gustaría. Me gustaría. Pues feliz noche. Que Dios siempre os bendiga. Que vaya todo bien, ¿vale? Ese beso que no falte. Te quiero. Ya lo sabes que te quiero mucho. Soy Ángel. Feliz noche. KLB, Ella Now está aquí. Ella no está aquí. Me gustaría que me quisieras. Ay. Feliz noche. Gracias. Besito.

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